0: en su bienestar y atender otros problemas durante el presente ciclo escolar. La directora del Colegio de Veracruz, Erandi Isabel López Herrería, afirmó que es falso que su salario sea superior al de la gobernadora Rocío Nale.
1: Me da mucho gusto tener la oportunidad de aclararlo, es un dato total y absolutamente falso.
2: ¿Qué sale del Colbert?
1: Yo gano, de acuerdo al tabulador estatal de sueldos y salarios, de acuerdo a mi nivel como directora general, en este caso como rectora del Colegio de Veracruz.
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Soda Stereo abriendo con la mejor canción que ellos tienen. De música ligera, son las 6 de la tarde con 9 minutos. Jalapa, bienvenidos a los Oldies del 955. Qué alegría estar de vuelta con ustedes, qué alegría saludarlos. Bienvenidos a la segunda emisión y ya estamos listos para escuchar durante una hora y media la música que cuenta tu pasado. En punto de las 7, de 7 a 7.30 tendremos complacencias Oldies. Y tú podrás elegir lo que quieras escuchar, lo puedes hacer mediante dos formas que tenemos para ti. La primera, la más importante, nuestra favorita. Teléfono en cabina 81-53-95-5. Y también nos encanta que nos mandes WhatsApps 2281-614-95-5. Vámonos con más música. Los fabulosos Cadillacs llegan con Matador. Disfrútala, seguimos en los Oldies.

0: Café Tacuba nos acaba de cantar Ingrata. Son ya las 6 de la tarde con 18 minutos y seguimos disfrutando la música que cuenta tu pasado. Llega una canción de 1997. Ellos son Maná y nos traen Clavado en un bar, uno de los himnos más icónicos del rock en español. Y formó parte de su álbum Sueños Líquidos. Aunque musicalmente suena una mezcla de reggae, rock con algunos toquecitos de punk, la inspiración detrás de la letra es 100% tradicional mexicana. El baterista de la banda, Alex González, explicó que Fer Olvera quería escribir una clásica canción de desamor al estilo del mariachi, donde el protagonista termina ahogando sus penas en una cantina. Básicamente, tomaron el drama y el despecho de una ranchera y le metieron guitarras distorsionadas y batería pesada. Clavado en un bar, ya está lista, así que súbela a tu radio y disfrútala. Seguimos en los oldies.
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7: Seis con 28.

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1: Esta mañana una pipa que transportaba chapopote explotó sobre la autopista Jalapa-Perote a la altura del Fresno. Ocurrió en el kilómetro 139 a la altura del municipio de Tlacolulan. El conductor de la pesada unidad murió calcinado luego de que chocara contra una tolva, por lo cual se salió de la autopista Jalapa-Perote y cayó a un desnivel, donde posteriormente se incendió y explotó la pipa. Un adolescente de 17 años resultó lesionada durante una agresión armada registrada la mañana de este jueves en la colonia Miguel Ángel de Quevedo, al norte de la ciudad de Veracruz, situación que provocó alarma entre habitantes de la zona. Los hechos ocurrieron en las inmediaciones de la calle Murillo y el sector popular, cerca de la Escuela Primaria Heroica Veracruz. La situación generó preocupación entre vecinos y personas que se encontraban en los alrededores del plantel educativo. Tras el reporte, paramédicos acudieron para brindar atención a la menor, quien presentó lesiones por impactos de arma de fuego y posteriormente fue trasladada a un hospital para recibir atención médica. Ayer la gobernadora Rocío Nale encabezó una reunión de evaluación con autoridades del sector salud para identificar las necesidades y garantizar la atención oportuna a la población con el suministro de insumos y material de curación en hospitales.
2: Me senté con el Inbienestar, me senté con la secretaria y con el área administrativa. Estuvimos revisando en qué hospitales faltan y qué hospitales no faltan, o dónde tenemos en exceso o en almacén para que podamos moverlos. Sí, estamos haciendo el balance.
1: Soy Edgar Salomón y te recuerdo, ya estás informado.
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0: las 7 de la tarde con 6 minutos. Esto significa que a partir de estos momentos arrancamos oficialmente con Plancencias Oldies. Ya arrancamos, ya tenemos por ahí varias canciones, por más que nos han ido pidiendo. Saludos para Lucy, que nos escucha en Banderilla. Te mandamos un beso grande, grande, grande. Y ya está. El papá de México, Chayanne. Fiesta en América. Disfrútala, seguimos en los Oldies.
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0: Ahí estuvo Chayanne con Fiesta en América. Ya son las 7 de la tarde con 11 minutos. Avanzamos, seguimos disfrutando del Free. No es cierto, de los oldies, segunda emisión. Y ya nos han ido llegando varios mensajes. Jarabe de Palo es justo lo que escucharemos ahora mismo. La Flaca se llama esta canción. Neto, súbele a tu radio, amigo. Disfrútala, seguimos en los oldies.
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0: Mensaje del arzobispo Jorge Carlos.
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2: Debemos continuar. El cansancio o la desilusión nos hace pensar que hemos llegado al límite. Perseverar en la fidelidad no es simplemente una demostración de inteligencia emocional o fortaleza humana, sino una manifestación de la gracia de Cristo que vive y actúa en nosotros. La perseverancia cristiana no consiste en aguantar, sino en apoyarnos cada día más en Jesucristo. Todo lo puedo en quien me fortalece. Con María, a todos discípulos misioneros de Jesucristo, Dios te bendice.
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17: Ya son las 7:35 de la noche y llegó el momento, mi momento favorito del día, la playlist. Tú tendrás que marcar y votar por una de estas dos playlists. Te las voy a presentar, pero antes hay una playlist que lleva la delantera y se trata de la playlist número 1, porque hoy, esta tardecita, los corazones le han ganado a los likes. Entonces, junto a más corazones, la playlist número 1. Y de una vez aprovecho para presentártela. Se llama Fiesta de los 2000.

0: Shakira está en la casa.
1: Shakira.
0: No, Hips Don't Lie es lo que podríamos escuchar completa, se gana. Hay más, Crazy in Love, Hey Ya y I Got a Feeling también. Sexy Back están en esta playlist número uno.
2: Tú sabes qué palabras hay.
0: Y esta tarde, la fiesta de los 2000 se enfrenta a fiesta del 2010. Mark Ronson y Bruce.

0: Y Rock and Fam de LMFAO también están en esta playlist 2. Fiesta del 2010. Yeah, bitch. ¿Cuál ganará?
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0: Hay más. En esta playlist está Wake Me Up, Titanium, Shape of You y Happy. Y ahora sí, Jalapa. Ahora sí. Llegó el momento de votar. Marcar y votar por tu playlist favorita. ¿Cuál escucharemos esta tarde? Llegó el momento de saberlo. 81-53-95-5. Hola, buena tarde. ¿Para quién es tu voto?
2: Millán, buenísimas tardes.
0: Buenas tardes, amigo.
2: Está muy complicado el tema, pero a la decisión de un camarada que tengo aquí a mi lado, la playlist número uno.
0: Excelente, gracias por tu voto. Vámonos con la siguiente llamada. Hola, ¿por quién votas?
3: Por la número uno.
0: Por la número uno, gracias por tu voto. Llevamos 3 votos, 3-0, ganando la playlist 1. Voy a meterme en estos momentos, me voy a echar un clavado al WhatsApp para ver cómo están los mensajes por acá. Recuerda nuestro WhatsApp 2281-614-955 y tengo notas de audio, vamos a escuchar.
4: Hola, mi querido Gianrico, voto por la playlist número 2. Por la número 2, soy Amado desde Cuatza. Y aquí en Cuatza,
0: todos somos sensación. Saludos, amigo Amado. Ahí está tu voto, 3-1. 3-1, así está la cosa. Siguiente llamada, ya me colgaron por acá, pero no importa porque en WhatsApp tenemos más mensajitos. Tengo otra nota de audio, vamos a escuchar.
5: Saludos desde Veracruz, voto por la 1, todos somos sensación.
0: Saludos, Gabo, ahí está tu voto, 4-1. Así estamos hasta el momento. Tenemos otra llamada, buena tarde, ¿quién habla?
6: Liliana.
0: ¿Liliana?
6: Sí.
0: Bienvenida al programa, Liliana. ¿Qué se siente saber que probablemente tú lo definas todo?
6: ¡No! Un peso muy grande sobre mis hombros.
0: Tienes un peso muy grande bajo tus hombros. Ya sabes y tienes clara tu decisión.
6: Sí.
0: ¿Por qué vas a votar? ¿Por la 1 o por la 2?
6: ¡Dos!
0: ¡Por la 2! Ok, entonces no hemos tenido ganador hasta el momento, pero gracias por tu voto, Liliana. Estamos 4-2. Así va la cosa hasta el momento. Yo pensé que ya hubiera ganado la 1, pero no, la 2 no se quiere quedar atrás. Tengo otra nota de audio, vamos a escuchar.
7: Buenas noches, votamos por la playlist número 1.
0: Ya se definió la playlist ganadora y es la playlist número 1.
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Kabá abrió esta segunda emisión del Free Radio, y si apenas vas llegando, pues bienvenido, bienvenida. Toma asiento, quédate con nosotros hasta las 10 de la noche, que ya arrancó este programa de 2 horas de complacencia. Todas las canciones que vamos a escuchar, ninguna está programada, ¿eh? Eso lo vas decidiendo tú con tus llamadas, con tus saludos. Vamos armando la programación de esta noche. Y recuerda que hay dos formas de contacto: 81-53-95-5 primero es nuestro teléfono en cabina para que ahí nos marques y ahí te podamos escuchar. Pero si también lo prefieres así, puedes mandarnos un WhatsApp: 2281-614-955. Leti Ochoa, te mando un beso grande. Ya tenemos tu canción de Franco De Vita y Nicky Jam, No Sé Nada De Ti. Y si la quieres, aquí la tienes.

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Yari nos acaba de cantar Perdóname. Ya son las 8:26 de la noche. El Free Radio avanza, ¿eh? Y los mensajes no paran de llegar. 2281-614-955. Nuestra amiga Lucy nos acaba de pedir. Bueno, no. Ya va tu turno, más bien. Ya es tu turno, Lucy. Ya tenemos tu canción de Pablo Alborán lista. Solamente súbele todo el volumen a tu radio. Es lo único. Y ya sabes, si la quieres, aquí la tienes.

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7: Se acerca el final, ¿eh? Ya son las 8:43, el tiempo está pasando muy rápido, vuela, y yo sigo recibiendo sus llamadas, sigo poniendo sus canciones y mandando los saludos para todos los que nos han ido escribiendo a través del WhatsApp 2281-614-955. Sigo leyendo, ¿eh? Dice acá, hola Jan, soy Mirna, te escucho desde Coatepec, Veracruz, por favor me podrías poner una canción de Alexander Acha que se llama Perdón, si la quieres aquí la tienes. Órale Mirna, ya está tu canción amiga, súbele a esa radio y si la quieres, aquí la

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Ellos son Urban Corn, la canción se llamó Old School y ya son las 9 de la noche con 10 minutos. Seguimos celebrando, disfrutando la segunda emisión del Free Radio. Entramos a la segunda parte y me están pidiendo algo de Caloncho, ya está programadísimo. También una canción de Fonseca, por pura casualidad, no, curiosidad, es lo que escucharemos más adelante. Y también algo de Lord, ya está programadísimo. Vámonos con Caloncho Optimista. Junelli, si la quieres.

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Martin Garrix nos acaba de cantar Pizza. Ya son las 9:45. Queda bien poquito para que se termine el programa. ¿Pero qué creen? Ricky Martin ya está listísimo con la copa de la vida. Y si la quieres, Marita, aquí la tienes.

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0: Muy buenas noches, estamos en Sensación 95.5, ya son las 10 con 11 minutos. Les damos la bienvenida a cada uno de ustedes. ¡Oye, oh, yey! Se va a pasar bien chido esta noche porque tenemos varios estrenos, varias canciones que salieron el día de hoy. Para los amantes de la música rock pop, aquí tenemos lo estreno del nuevo álbum de José Madero, el álbum querido, que ya está en plataformas. Y también tenemos, ¿saben qué tenemos? Tenemos a los Triciclo Circus Band, que estrenaron una canción con los Choclock. También vamos a escucharla. Así que quédate conmigo, en un ratito más vamos a estarte poniendo esos estrenos y vamos a estar hablando de lo que está aconteciendo, el videoclip, todo, hasta que se me hinche el dedo, ¿no es cierto? Y también, pues vámonos ahorita mismo. Seguimos aquí mismo, ¿sabes de dónde? Estamos en Sensación Night con Richard Rocks. Recuerda, 2281-614-955.
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0: Y acabas de escuchar la canción que más se repite, la tonadita y la estrofa, la de If I Can Have You, de Shawn Mendes. Oigan, pues tenemos ya estrenas o... Mira, ¿alguna vez escuchaste a los Triciclo Circus Band? Es un ensamble musical mexicano fundado en el 2009 que tiene fusión de ritmos del mundo con un concepto visual de circo y de teatro. Salió en las calles de la Ciudad de México, en el Centro Histórico, y se ha presentado en grandes escenarios. El día de hoy han mezclado ritmos como paso doble, música balcánica, vals, tango, klezmer, polka, música oaxaqueña, ska. No, le meten muchas cosas. Bueno, esta banda, pues la neta, es una de las que más se recomienda. Se recomienda mucho a las personas que quieren escuchar algo nuevo. Ellos saltaron a la fama cuando Panteón Rococó los invitó a tocar en el Teatro Metropolitan. Y, ¿sabes? Hoy están estrenando un nuevo álbum. Con 17 años de música, estrenan Mal de Amores. Y la canción que quiero presentarles es una colaboración que hicieron junto con los Choclock, banda de Cosiolacaque, Veracruz. ¿Cómo la ven? En la mejor estación, la número uno siempre. Vámonos a escuchar a los Triciclos Circus Band.
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0: Y acabas de escuchar a Just My Day, Bruno Mars, pero les tenemos un estreno del álbum querido de el mismísimo José Madero, que el día de hoy se estuvo estrenando de forma simultánea todo el álbum completo, sin tanto anuncio, sin tanta promoción, seguro de que pues tiene una base de fans bien sólida. Y pues es un álbum muy personal, un álbum con 13 tracks donde habla de muchos temas. El tema con el que inicia su primer single se llama Arrópame, y vamos a escucharla ahorita mismo. Y me dicen los que están escuchando qué es lo que opinan. ¿Qué opinan de esta nueva canción de José Madero? Primer single de su álbum querido. Escuchemos Arrópame en la mejor estación, la número uno siempre.
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Y acabas de escuchar la canción de Can't Still de Lenny Wilson. Son las 11:35 y tenemos mensajes de este lado. A ver, ¿qué dice por acá?

0: Muchas buenas noches. Échense por favor de Maldi de Miguel Bosé, de Duende. Gracias, saludos.
1: Saludos, Marco. Y claro, ahorita te busco tu cancioncita. De hecho, la versión que más me gusta de esa es la que se avienta con la Nato Roja. Vamos a escuchar Duende aquí mismo en Sensación 95.5.

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0: Les voy a contar la historia de dos muchachos que en su juventud solían llevar serenata a la misma chica. El tiempo los separó y fue también el tiempo el que se encargó de reunirlos otra vez. Y esto fue lo que sucedió al reencuentro.
1: Amigo, ven, te invito a una copa.
2: Ya no tomo, gracias.

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1: Así es, comenzamos a la Singa con 15 de la mañana. Bienvenidos, mi nombre es Elias de Rudy.
0: El de Rudy.
1: Para las copas, como yo. Veamos por acá bien activos en este viernesito de tentaciones y pasiones. Y de las de Milky Way, para el santo de las de 1500. Y para el santo, ya te puedes reportar con nosotros. Donde más que al 22 816 14 955. Por acá ya comenzamos. 4 de septiembre. Ahora volvemos.

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0: apareciendo. Oigan, llegó el momento por fin de volver a relucir la playera de la selección mexicana otra vez. Pues nos espera un nuevo mundial y México forma parte. Se trata del mundial de femenil sub-20, en el cual la misión del combinado nacional es superar pues los cuartos de final, instancia en la que se ha quedado el 2010, 2016, 2022. Y México comenzará la aventura en este mundial el sábado 5 de septiembre a las 10 de la mañana, tiempo del centro de México. Y bueno, es la favorita para arrancar la Copa del Mundo con victoria, pues se encara a Benín, que jugará pues su primer Copa del Mundo femenil sub-20. O sea, tan es su primera Copa del Mundo que jamás había escuchado ese país. ¿Dónde lo puedes ver, Panesando? Se celebra en Polonia. Eso significa que por diferencia de horarios los partidos nos quedarán por la mañana en México. O sea, va a estar regal. Bueno, ante Benín se espera la selección mexicana gane con contundencia y sume sus primeros 3 puntos en el grupo A. Así que programa tu mañana para las 10 de la mañana para ver el tricolor en la televisión abierta por canal 9 TUDN y VIX. Escucha bien, a las 10 de la mañana, así es, parejando, en televisión abierta por canal 9 TUDN y VIX. Así que hay que apoyar a las chicas de la sub-20. Y yo sé que son buenas. Usualmente sub-20, sub-15, hasta luego terminan ganando mundiales. Pero bueno, parejando, nos vamos directamente con más canciones. Esa es Aitana y Zayla, justamente, Mon Amour. No te nos despegues, jugan.
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0: 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Una música, buble, vámonos aquí.
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0: por acá a la bandita Army, que ya nos anda reportando por acá. Que si le podemos poner la Dynamite de BTS. Saluditos, ¿cómo no? Ahorita la tenemos mi compita Araceli. Hoy tenemos también saluditos por acá de nuestro buen amigo Víctor García. Nos anda pidiendo una rolita de Avicii. Dice que si la de The Nights. Fíjate que justamente me estaba acordando que Avicii, ¿qué artista? O sea, yo lo escuchaba demasiado por ahí de la prepa, creo. Digo, de la prepa, de la primaria. Y la verdad es que estaba algo más que bien. Tristemente, pues se nos fue, pero pues la verdad, bastante pro el buen Avicii. También tenemos saluditos por acá de la señorita Refugio. Ya nos anda pidiendo por acá Martin Garrix. ¿Cómo no? Martin Garrix. Ahora lo tiramos. Por cierto, yo tengo una anécdota medio chistosa del Martin Garrix. Porque cuando vino acá a Veracruz, fíjense que yo y unos amigos íbamos a ir. Bueno, unos amigos y yo íbamos a ir. Y la verdad es que raro, o sea, estuvo medio extraño. ¿Sabes qué? Yo me sentí medio incómodo porque había demasiada gente. O sea, Veracruz es una ciudad donde está haciendo demasiado calor siempre. Y se sentía horrible. O sea, uno transpiraba hasta por donde no sabías que transpirabas, pareciendo. ¿Qué onda? Buenos días. Hola.
1: Muy buenos días, Elías, el gurú Durruti. El mero chambeador del 95.5.
0: Ya lo voy a los ojos.
1: Ya tiene rato que no se pone.
0: ¿Cuál?
1: La de Yo las pongo de los Tucanes y DJ Diorro. Para este viernes de Tentaciones de Pasiones y ponerla el billetito, la de 1500.
0: ¡Ah, perro! Oye, el Cruz siempre nada más antoja, más no invita el caray. Pero pues ni modo, pareciendo, nos vamos con Yo las pongo de Diorro y los Tucanes de Tijuana. ¡Vámonos!
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0: Hola, hola, bienvenidos, bienvenidas, ¿cómo están? Estamos en un episodio más de Ya Oíste. Yo soy Génesis Sainez y hoy tenemos un tema muy peculiar, un tema que puede pasarle a cualquiera, nadie está exento. En la cocina, en el trabajo o incluso en tu casa, en la calle, que son las famosas quemaduras. Y vamos a hablar sobre qué hacer en un momento difícil que está, porque muchos entramos en pánico en ese momento, es como de, ay, se está quemando, está pasando algo, pero no, a esto nos viene a acompañar nuestro querido doctor Oscar Reyes, jefe del servicio de urgencias. ¿Cómo está, doctor?
3: Hola, buenas tardes, bien, gracias, aquí, gracias por la invitación.
0: Ay, muchas gracias a usted por acompañarnos. Esto se va a poner bueno, porque estamos en una temporada donde justo puede haber muchas, muchas quemaduras, pero vamos a empezar sobre qué son las quemaduras, doctor.
3: Bueno, las quemaduras prácticamente son lesiones causadas por agentes físicos externos, principalmente sea fuego directo, líquidos calientes. Existe también las quemaduras por corriente eléctrica. Y en menor medida, pero también existen las quemaduras químicas. Entonces, wow. Básicamente son lesiones térmicas, básicamente.
0: ¿Cómo son los tipos de quemaduras, doctor, que le han llegado?
3: Bueno, las quemaduras se clasifican, puede ser por, como ya mencionamos, por el tipo de agente que la ocasiona, que ya mencionamos que puede ser por fuego directo, le llamamos por escaldadura, quiere decir por líquidos calientes, quemadura química y quemadura eléctrica. Esa es una clasificación que es de acuerdo al agente físico que lo ocasiona. Y para nosotros como médicos es muy importante clasificarla de acuerdo a la profundidad o la gravedad de la lesión.
0: Ajá. Okay.
3: Hay varias clasificaciones, conforme van pasando los años, se han creado varias clasificaciones. La más usada o la que está más en boga es la que le divide en primer grado, segundo grado y tercer grado.
0: Oh, sí.
3: Ajá, eso es de acuerdo. A nosotros como personal de la salud nos funciona mucho para determinar la gravedad de la lesión y a la vez de saber la gravedad de la lesión, saber si el paciente requiere ser tratado en un hospital o puede ser tratado en su domicilio. Mm. La quemadura de primer grado es la que comúnmente cuando vamos a la playa, y nos asoleamos.
0: Lo bronceadito.
3: Ajá,
0: acá.
3: Esa es una quemadura de primer grado. Obviamente, pues como la mayoría de la gente sabe, pues no es necesario ir al hospital para tratar ese tipo.
0: Incluso hay gente que se broncea por gusto, ¿no?
3: Ajá, o sea, exactamente. Y es algo irónico, pero las quemaduras de primer grado son dolorosas precisamente porque afectan las capas superficiales de la piel, que se llama epidermis, y es ahí donde están los receptores del dolor.
0: Ya tocamos el de grado 1.
3: Primer grado,
0: ya ven. Nos vamos con el de segundo grado.
3: Okay. Sí, el de segundo grado, ya estamos hablando que ya la quemadura es más profunda. De hecho, la quemadura de segundo grado se divide en superficiales y profundas. Ajá.
0: Okay.
3: El segundo grado ya afecta capas más profundas de la piel, en este caso la dermis. Y este tipo de quemadura es muy importante porque la recomendación es que sí se tenga una atención médica, que ya son más profundas a diferencia de las de primer grado. Uh-huh. ¿Cómo los vamos a identificar? La piel se pone rosa y las famosas ampollas o flictenas. Ajá, ya
0: sí.
3: Es una característica de las de segundo grado que ya van a cursar con ampollas. Ajá, entonces este tipo de quemaduras, la sugerencia es que sí se vaya a alguna atención médica, a diferencia de las de primer grado.
0: Sí, sí me ha tocado ver, no me ha pasado, pero sí me ha tocado ver que el aceite creo que es lo más común que vemos que les cae en la piel e inmediatamente como que empieza a salir la ampollita, o sea, obviamente entre el movimiento y todo, de que te arde, me tocó ver que a mi mamá le salió una enorme, pero no entendía, o sea, yo en mi mente es como, ¿cómo es que sale o por qué salen las ampollitas? Es como media de protección de la piel o por qué se da?
3: La mayoría de las quemaduras de segundo grado, como bien mencionas, está ocasionado por líquidos calientes, ya sea aceite, agua hirviendo, o también por objetos calientes como el clásico, la plancha, la secadora.
0: Yo con mi plancha del peine.
3: Entonces, la ámpula o ampolla, como se le conoce, aflictena, no es otra cosa que se sale el líquido de la piel y se acumula ahí. De hecho, uh-huh. más adelante vamos a ver que cuando ya las quemaduras son más extensas, algo que daña mucho al paciente es la pérdida de líquido o de volumen, que le llamamos nosotros.
0: Okay.
3: Ajá. Aquí también es importante mencionar, ya cuando entramos a una quemadura segundo grado, nosotros ya a nivel médico, es muy importante la extensión de la quemadura. ¿Estás de acuerdo que no es lo mismo que te, como bien mencionas, que te quemes una área pequeña de tu mano a que te quemes, por ejemplo, todo el tórax, ¿no? O todo el pecho. Sí.
0: Pero pasemos a la de la quemadura de tercer grado, que esa es la última de la escala, sí, por así decirlo.
3: Es la más grave. Por lógica, pues la profundidad es mayor. Aquí es cuando el paciente inclusive ya tiene exposición de hueso, exposición Ay. Ósea, cuando ya se quema tendones, ya se queman como músculo. Obviamente, pues son pacientes que se exponen a corrientes térmicas o están mucho tiempo expuestos, sobre todo cuando hay fuego directo, ¿no?
0: Claro.
3: Y desafortunadamente muchas de las veces el tratamiento es quirúrgico. Muchas veces inclusive si una extremidad está muy afectada, inclusive puede requerir amputación. Entonces ya es una quemadura pues ya más grave, ¿no?
0: Y hay una pregunta que me gustaría hacerle, porque creo que todos necesitamos saber esas acciones rápidas. Que en dado caso, no sé, estoy en mi casa y veo, o sea, para poder ayudar y también para saber qué hacer yo, ¿no? ¿Qué hacer cuando estás en ese momento que no estás obviamente en el doctor o en lo que llegas? ¿Cómo tratarlo o hacerlo inmediatamente una quemadura?
3: La principal recomendación es no aplicar ninguna sustancia a la quemadura.
0: Ni la famosa clara de huevo.
3: No, ni hay veces que le ponen antibiótico en crema, tampoco se sugiere. Clara de huevo, algunas cremas como el tepezcohuite, el aloe. Entonces, la sugerencia es no aplicar nada de eso. Tampoco agua fría. Mucha gente, pues la lógica muchas veces llegaría a pensar, pues si se quema y está caliente,
0: claro,
3: pues échale agua fría, ¿no? Sin embargo, no. Sí se sugiere, obviamente, que se lave la herida con pura agua, pero que el agua sea tibia o templada.
0: Okay. Uh-huh.
3: Tampoco se recomienda poner hielo.
0: ¿Y por ejemplo el agua es en contacto directo o como suavecito?
3: No, así. Directo.
0: Directo, uh-huh.
3: Ok. Ajá, entonces y después taparla con un apósito antiadherente, o sea, evitar que no sea un apósito que se pegue en la piel y obviamente pues que esté limpio, ¿no?
0: Claro, principalmente.
3: O sugerencia que esté limpio. Y si la quemadura sí se ve que tenga ampollas o todo sugiere que sea de segundo grado, pues sí se sugiere que vaya a atención médica.
0: Y lo que hoy nos comparte, doctor, es muy, muy importante, porque hay cosas que ni siquiera sabemos, o sea, podemos decir que es muy como de, ay, no me va a pasar, o nada más me quemé tantito, pero lo dejamos a la desidia y son cosas que se pueden complicar. Nos ayudó a desmentir muchos mitos. Uh-huh. Muchas gracias. Y pues, sin más por el momento, yo le agradezco mucho que nos haya acompañado. Espero que se le haya pasado muy bien.
3: Sí, al contrario, gracias a ustedes.
0: Y pues nada, Estelovers, la verdad es que yo estoy muy, muy agradecida. Muchísimas gracias, doctor, por esta compañía, por compartir información tan valiosa. Yo soy Génesis Sainz, fue un gusto tenerlos aquí. Muchísimas gracias, nos vemos en el próximo episodio. Adiós.

0: Hoy estamos en viernes de Tentaciones y Pasiones. Tenemos mensajes en el WhatsApp, el 2281-614-955. Vamos a ver qué dice la people. Vamos a ver qué dice la people. Dice por aquí el buen Misha Costa. Dice, buenos días, Rush. Si me podrías felicitar, que cumplo años, mi sensei. Eso es todo, parezanda. Feliz cumpleaños, mi misa de la costa. Muchísimas gracias por reportarte todos los días, parezando por escucharnos todos los días. Espero que tengas un excelente, excelente cumpleaños. Que te regalen muchas cosas, que te regalen mucho varo, mucho dinero. Que ahora sí que a pesar de que estamos en septiembre, que no te den acá un bigote falso, que no te den algo muy mexicano, que te den mínimo una de Milky Way. Pero felicidades, parezando. A mí me encanta, ¿eh? Me encanta, a mí me encanta que mis oyentes cumplan años, Padre Santo. Que pare, mi buen Misael Acosta. Ya tenemos más mensajitos por acá en el WhatsApp, el 2281-614-955, justo para Alex. Alex, nos manda saluditos. Creo que era el burro que me puso. Me puso Alex Baesta, no, Padre Santo, no, todo chafa, me quiere alburearme el canijo. Pasó ahí, compadre. Bueno, tenemos regalos el día de hoy. Tenemos nada más y nada menos que, bueno, ahorita les digo que tenemos, pero parezando para que te lo ganes el día de hoy. Mira, luego llamándome. A ese me está marcando la morrita. Oye, tenemos regalos y ¿cómo te los vas a ganar? Muy sencillo. 2281-614-955. Tienes que mandarme tu nota de voz contándome cuál es la razón más tonta por la que has faltado la chamba. Justamente andamos hablando ahorita fuera de cabina acá con unas personas. No voy a quemar con quiénes, pero andábamos hablando y justamente dijeron, no, yo una vez vine bien acá, bien más allá que acá, bien ebrio y falté una vez, pero otra chamba, claramente. Yo una vez hice esto, hice el otro. Yo por eso no es mi primer chamba acá. Entonces, ahorita les cuento por qué he faltado, pero quiero saber la silla, el 2281-614-1455. Nos vamos mientras con el corte comercial y ahorita regresamos con más canciones. No te nos despegues.
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0: El 22 81 6 14 9 55. ¿Cuál fue la razón más tonta por la que has faltado a la chamba? Tenemos solitos por acá del buen Wicho. Dice, saludos Durruti desde Córdoba. Yo no fui a chambear porque dice, yo una vez no fui a chambear porque le dije a mi jefe de que supuestamente tenía un festival con mi hija. Iba a bailar y tenía que ir a verla. Dice, lo más chistoso es que no tengo hija. No, hombre, pare. ¿Te imaginas que tuvieran investigado acá de que, oye, Wicho, no manches, o sea, tú no tienes hija? Es más, Wicho, eres infértil, ¿qué pasó ahí? No es cierto, padre. Pero imagínate, o sea, imaginémonos cosas perturbadoras, padre santo. A ver, tenemos a bien salidos para acá. El buen Héctor Landa dice, muy buenos días, el mejor locutor de radio. Ya, poco chi. Dice, saludos para mi princesa Ana Shelley Landan, que se escucha en Jalancingo antes de ir a la secundaria con la canción de Hombres G. Marta tiene un marcapasos. La neta sí la voy a poner. Esa rola me encanta. O sea, es de mis rolas favoritas, sin duda alguna. Marta tiene un marcapasos. No me acuerdo cómo lo busco porque no vino el buen Hermenegildo. Y ya la tenemos. Es que no vino Hermenegildo, O sea, de repente el canijo, él sí me aplicó hoy. O sea, real me dijo, me voy a quedar a cuidar a mi hija. No, le pare, ¿qué pasó ahí? Dice, de parte de su abuelito Héctor Landa, saludos, todos somos Sensación 95 FM. Saluditos, mi buen Héctor, y a tu sobrina, nieta, hija, no sé qué me habías puesto. También por aquí para el buen Emiliano Joseph, órale, saluditos. Dice que si le podemos poner algo de Ariana Grande para todas las lobas, dice. Saluditos, mi buen Joseph. Si van a verte, le tiramos piedras, vamos con Marta, tiene un marcapasos. Y ahorita hablemos, no tenemos despegues, fuga.
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0: 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Dariana Grande, Nicki Minaj. Regresamos con las 6:36 de la mañana, Perechando. Ya nos andan viendo por acá la de Baby. La de Baby Wow. De Karol G, ok. Saluditos, saluditos, saluditos a la people que nos pide esa rolita. Oigan, por cierto, para la gente de Pambolera, buenas noticias. Ya tenemos confirmados para los partidos de la primera ronda en la Europa League. Y esta vez tenemos tres razones muy importantes y muy mexicanas para seguir el torneo de cerquita. Armando La Hormiga González, Mateo Chávez y Julián Araujo. Los tres equipos de los dos mexicanos que clasificaron el torneo apareciendo. Y bueno, los rivales que serán Olympiacos, Alkmaar y Bournemouth. Ahorita se los vamos a decir. Para eso tenemos varios rivales. Que por cierto, la Hormiga González ya metió su primer gol. O sea, se va a hacer loquísimo ese rollo. Y bueno, el Armando La Hormiga González esperaba jugar su primer torneo europeo con Olympiacos. El mexicano pues ya fue registrado formalmente en la Europa League por José Luis Mendívar. Y bueno, seguramente lo veremos sumar sus primeros puntos y marcar algunos goles. Y bueno, va a jugar posiblemente contra el Milán, contra el Olympique de Marsella, también contra el Spartan Praga, Rennes, Jagiellonia, también Schalke y varios equipos más. La verdad me emociona bastante el rey de la Hormiga González. Y bueno, ya Mateo Chávez jugará contra la Juventus, contra el Benfica, contra el Dinamo, contra el Stormgrass, también contra otras varios equipos más. Y pues ya por último, Julián Araujo contra el Milán, Real Sociedad, Celta de Vigo, entre otros. Tenemos varios equipos que la neta aparecen. Bueno, todavía faltan por definir la fecha y horario de cada partido, pero por ahora ya sabemos a quién echarle un ojo y dónde vamos a poderlos ver. La verdad me emociona bastante, o sea, porque la Hormiga González es de las promesas de México, y también el Mateo Chávez. El Julián también, pero considero que ellos dos sí son muy, muy, muy promesa, y que la verdad es que no nos pueden defraudar. Para eso nos vamos con Baby Wow de Rusowski, Yudolin y Karol G. No te nos despegues, fuga.
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0: Justin Bieber. Johnny Giminar. Tenemos salidas para caer en el WhatsApp, el 22 81 6 14 9 5 5. Para la familia. Para la familia Torres, para la familia Towers, ¿cómo no? Dice Durruti, te escuchamos desde bien temprano. Puedes vernos una canción. Más que nada va para mi hijo. Dice que quiere la de A Me The Real Tree. ¿Cómo no, saluditos, mi padre santo? Oye, milagro, milagro. Los papás no dicen, no quiero escuchar reggaetón. Bueno, tampoco es reggaetón, va. Real Tree no es como tanto reggaetón. No sé ni qué sería exactamente el género de Real Tree. Porque sería como un pop, pero como trapcito. Está raro, está extraño, está diferente. También por acá, saluditos por acá para nuestra buena amiga Stephanie. Y nos andan pidiendo igual una canción de Alex Warren. Bueno, nos vamos con A Me The Reels B. Y ahorita le vamos pareciendo. Ya menos nos vamos al Naughty. No te nos despegues.
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0: Nos vamos directamente al noticiero y regresamos en una horita. No te nos despegues, fuga.
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0: Muy buenos días, las 7 de la mañana con un minuto. Ya estamos en el viernes 4 de septiembre 2026 desde la ciudad de Xalapa, la capital del estado, arrancando la primera emisión del informativo Oliva Noticias, con muchos temas, por supuesto, importantes y relevantes que le vamos a destacar, a compartir. En los siguientes minutos, la presidenta del Tribunal Superior de Justicia del estado, Rosalba Hernández Hernández, ha confirmado que hay denuncias en contra de jueces que están relacionados presuntamente con el cártel inmobiliario.
1: Que están siendo atendidas por el Tribunal de Disciplina, que es el órgano competente.
0: Ha negado la rectora del Colegio de Veracruz, del Colver, Erandi Isabel López Herrería, que su salario, dice, sea superior al de la gobernadora.
2: Yo gano, de acuerdo al tabulador estatal de sueldos y salarios.
0: Uno de cada dos empresarios de la Coparmex en Veracruz fue víctima de un hecho delictivo en lo que va del 2026, en lo que va de este año. Lo reporta el presidente del sindicato patronal de la región, Adrián Maínez García.
3: Al cierre del primer semestre de 2026, los datos de incidencia delictiva muestran que uno de cada dos socios han sido víctimas de un hecho delictivo.
0: El titular de la Secretaría de Gobierno, Ricardo Agüet Bardahuil, confirmó que a partir del 17 de este mes comenzará la rehabilitación de la carretera Las Trancas-Coatepec.
4: Y ayer aprobó con la Secretaría que por ahí del 17 no se puede empezar a hacer obra porque va a generar problemas de vialidad.
0: Y la Secretaría de Cultura en Veracruz está negociando con el INAH para que la pieza o las piezas arqueológicas descubiertas recientemente en Coatepec permanezcan en el municipio, lo adelanta su titular, Xochitl Molina.
5: La semana pasada hubo una mesa de trabajo para ver la posibilidad de que en nuestro recinto sea resguardada la pieza arqueológica.
0: Les recuerdo las redes sociales de Oliva Noticias, donde permanentemente le estamos informando todos los días y en cualquier momento de lo más importante que ocurre en el mundo, en el país y en México, y por supuesto en Veracruz. Estamos en TikTok, Instagram y en Facebook. La cuenta es @olivanoticias. La cuenta de X es @olivanoticiasX. Nuestro WhatsApp 2281-400-600. Ahí esperamos sus mensajes, sus comentarios, sus reportes para esta mañana, sus fotos o videos. 2281-400-600. Celeste Urruti en controles. Karina Arriaga, su dirección Noticias. Yesenia Ramírez nos coordina la información para el portal y en las redes sociales. Tengo las 7:04. Ya iniciamos.
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0: Veracruz reúne condiciones estratégicas para atraer y expandir inversión. Ubicación, logística, disponibilidad de energía y agua, infraestructura portuaria, talento especializado, seguridad y certeza jurídica, lo afirmó la gobernadora Rocío Nale ante los integrantes del Consejo Directivo de la Confederación de Cámaras Industriales de los Estados Unidos Mexicanos, de la CONCAMIN. Durante esta sesión ordinaria realizada en la Cámara Mexicana de la Industria de la Construcción, Delegación Veracruz Puerto, sostuvo que el contexto económico nacional y las ventajas competitivas de la entidad abren una oportunidad para acelerar el desarrollo industrial.
7: En un año y 9 meses hemos hecho políticas públicas para acelerar el crecimiento de Veracruz, dar facilidades, y en ese contexto el agua, la energía, con lo que contamos, es un buen momento para invertir en Veracruz. Desde el inicio de mi mandato abrimos un polo de desarrollo en Tuxpan. Entonces Veracruz es atractivo. La plataforma energética con la que contamos pues ocupa el primer lugar nacional en general de energía eléctrica. Tenemos los ductos de gas. Bueno, creo que Veracruz es el que tiene más ductos en todo el país. Otro de los temas, ¿por qué estamos recibiendo tanta inversión? Nosotros tenemos agua e infraestructura hidráulica y está ya en construcción un complejo petroquímico de fertilizantes en Escolín. Veracruz en este momento, pues estamos en la sexta economía más grande del país, con cerca de $1 billón. Ocupamos el séptimo lugar en la construcción del sector público. Decirles que en Veracruz son bienvenidos, que a través de la Secretaría de Desarrollo Económico damos todas las facilidades. ¿Qué seguridad tenemos? Financiera, pues están los bancos y demás. Seguridad jurídica, tienen la palabra del gobierno, y la autorización de la Secretaría de Desarrollo. Y seguridad física, que sepan qué estamos haciendo, que sepan qué estrategia estamos utilizando para que sus inversiones estén aquí con seguridad.
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0: Por cierto, sobre el tema del desabasto de medicamentos, el secretario de Gobierno, Ricardo Abued, informó el día de ayer que luego de algunas gestiones que hizo la gobernadora de Veracruz con autoridades federales, la entidad Veracruz podrá acelerar la adquisición de directa para cubrir faltantes de insumos y medicinas en el hospital del IMSS Bienestar. Dijo también el funcionario que se invertirán 1,000 millones de pesos para medicamentos, equipo, material de curación y otros insumos prioritarios, mientras se regularizan ya los recursos correspondientes al esquema del IMSS Bienestar. La gobernadora va a realizar además recorridos también por estos centros hospitalarios. Esto es lo que dijo ayer Ricardo Abued sobre el tema.
8: Mire, el día de hoy tuvimos y el día de ayer reunión con nuestra gobernadora y les tenemos muy bueno. Hay un asunto que ella, en el afán de mejorar esto que usted correctamente nos comunica, ya hay algunas situaciones que se están revisando, ya logró con el gobierno de la República y con el IMSS, ya ve que hay IMSS Bienestar y hay Secretaría de Salud. Y ya ella logró con las autoridades que ella pueda hacer compras directas de insumos, que es un problema que avisaban de escasez, que está en manos de la Federación y que luego había una descoordinación en que llegaran a tiempo. Y ahora ella ya logró que pueda hacer la compra inmediata para que pueda ir cubriendo este tema tan demandado y que lo pueda hacer directo y que le hagan insumos que le están pidiendo tanto los sindicatos, los trabajadores y sobre todo los usuarios que adolecen de una operación o consulta, porque están, hay medicinas, pero falta mucho recurso que ya no dependía porque se lo retiraron al Estado para que se hiciera con el formato federal de Bienestar y ya, desde luego, al ver este tema, ya lo va a hacer ella con cargo al presupuesto del IMSS, pero con la necesidad y prontitud que el Estado tiene. Va a recorrer varias los hospitales del Estado para que revisen y le demos rapidez a este tema que lo demanda la gente. Pronto quedará resuelto.
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0: Y es que no es un asunto menor, es la salud. Imagínese un familiar que está tiene a un pariente internado en el hospital, necesita algún medicamento, pues debe de existir el medicamento en el hospital, no salir a comprarlo, ¿no? Y luego los medicamentos, algunos sobre todo, que son especializados, están escasos. Ya no digamos también el costo. Deben de tener esos medicamentos en los hospitales. Bajo este esquema, como ya escuchamos al secretario, bajo este esquema que aplica el gobierno federal, el IMSS Bienestar. El gobierno de Veracruz y el IMSS Bienestar reforzaron el suministro de medicamentos y material de curación en 10 unidades de salud en la región del Totonacapan, mediante una caravana de camionetitas y rutas de la salud, con la entrega de más de 49 mil piezas y una inversión estimada en 1.400.000 pesos. La jornada contempló el abastecimiento de 8 centros de salud: el de Mecatlán, Filomeno Mata, Progreso de Zaragoza, Coyutla, Chumatlán, Entabladero, Espinal y Francisco Villa. Asimismo, la caravana incluyó también al hospital de la comunidad de Entabladero y al Hospital General Papantla, que concentra la mayor parte de suministros. Ambos recibieron 38 mil piezas por un monto conjunto de 1.200.000 pesos. Vamos a escuchar lo que comentó una de las beneficiadas en estos programas de abastecimiento en medicamentos e insumos, María Agustina Juárez. Esto es parte de lo que dijo.
9: Sí, la verdad, pues nos han atendido muy bien. Cuentan con los medicamentos que nos hace falta. Sí. La verdad, muy bien, nos atienden muy bien. Tanto los enfermeros, los doctores. Sí, nos han atendido muy bien. Okay, pasamos a la farmacia y no nos cobran nada. Todo es gratis. Igual que las consultas. Es gratis. Son mis hermanos, les trae la vacuna. Hoy les tocaba la vacuna y se las van a aplicar. Sí. Todo muy bien, está todo remodelado. Cuenta con todos los servicios. Le agradecemos a la gobernadora y a todos los que nos mandan apoyo aquí cada centro de salud. Les damos las gracias.
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0: Tengo las 7 de la mañana con 10 minutos. Le recuerdo el WhatsApp del informativo.
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0: Ayer la presidenta del Tribunal Superior de Justicia del Estado, Rosalba Hernández Hernández, confirmó que hay denuncias en contra de jueces que podrían estar relacionados estos con el llamado cártel inmobiliario. Ya en la entrevista explicó también que actualmente están siendo atendidas por el Tribunal de Disciplina, órgano competente para revisar posibles responsabilidades de los juzgadores. Señaló además que será necesario consultar esa información con la presidenta del Tribunal de Disciplina, debido también al sigilo procesal que debe mantenerse en estos casos.
1: Que están siendo atendidas por el Tribunal de Disciplina, que es el órgano competente.
10: ¿Hay cuántas?
1: ¿Cuántas? No exactamente, pero le consultaremos a la presidenta del Tribunal de Disciplina para ver cuántas. Y pues obviamente también está el sigilo procesal.
10: Maestra, ¿cómo ve esta situación? No, digamos que no manche de alguna manera al tribunal, porque bueno, estamos hablando de jueces que se supone que deberían de tener toda la seriedad, y se habla de despojos, y no son uno ni dos.
1: Somos órganos, en el caso de los jueces y jueces de primera instancia, y además de buena fe. Si a cualquier juez o jueza le traen un documento que traiga todos los sellos, tiene que iniciar con un proceso. Nosotros tenemos que darle trámite a todos los procesos. Sí, existen mecanismos judiciales para los casos en los que alguna resolución se considere que va en contra de los intereses de alguien, como nulidades de juicio concluido, como tercerías ante otros tribunales, etcétera. Pero sí existen mecanismos legales. Entonces, quien se sienta agraviado, pues tiene toda la posibilidad también de acudir ante la segunda instancia, que es el Tribunal Superior de Justicia, o ante los tribunales colegiados.
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0: Oiga, por cierto, el partido político Somos va a contender sin coalición alguna con otras fuerzas partidistas. Esto en los siguientes comicios, y además este partido es a nivel nacional. Somos. Por una queja, recordemos, el INE le pidió a este nuevo partido político que retirara la leyenda o el nombre, parte de su nombre. Antes era Somos México, Somos MX, pues ya no, se lo quitaron, se lo retiraron. Ahora se queda con el nombre de Somos únicamente. Bueno, este partido político va a contender sin coalición alguna con otras fuerzas partidistas para los siguientes comicios. Va a postular perfiles que provengan de la sociedad civil. Lo anunció ayer en conferencia de medios allá en el puerto el presidente de la organización, Julián Javier González Suárez. El instituto registrará 19 fórmulas para diputaciones federales y 30 para diputaciones locales. Esto con el objetivo de cubrir la totalidad de los distritos disponibles. Habla González Suárez, esto explicó en conferencia con medios.
11: No pierde registro ni nada por el estilo, por allí se mencionaba. No, nosotros ya presentamos nuevamente la otra propuesta del nombre, y yo no sé, yo lo he dicho, lo hemos manifestado. ¿A qué le temen? ¿A qué le temen? Ahora argumentan que la silueta de en nuestro país, de México, tampoco es viable para la para el registro o para el logo de nuestro partido. Ya lo hemos dicho y ustedes lo conocen perfectamente. Hace más de 18 meses habíamos presentado este logo, el nombre y por supuesto el color, ¿sí? Y durante más de 18 meses no nos dijo nada el INE, nos respetó participar con esto. El día 25 de junio nos dice el INE que sí nos otorgaba el registro, pero teníamos que cambiar nombre, color y logotipo.
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0: Más que mantener la preocupación por el Fondo de Aportaciones para el Fortalecimiento de las Entidades Federativas, el Instituto de Pensiones del Estado, el IPE, debe concentrarse ahora en fortalecer sus finanzas y aprovechar su patrimonio para generar mayores ingresos. Lo considera Jesús Arenzano Mendoza, representante de la Unión Democrática de Jubilados y Pensionados de Veracruz en la región Orizaba-Córdoba. El dirigente señaló también que existe poca información pública con respecto a la situación financiera que atraviesa actualmente el organismo, el IPE. Habla Jesús Arenzano.
12: El papel realmente lo que hace es apoyar al gobierno de Veracruz para que de sus propios recursos no tenga que cubrir una obligación de ley. A ver, plantea como un subsidio ahora 4,000 millones de pesos que se entregan, que el gobierno entrega al IPE, que los toma el gobierno del papel, ¿no? Como un subsidio. No es un subsidio. Un subsidio es algo que tú vas a apoyar para que suceda. No, es una obligación de ley contenida en la ley, ¿no? Que obliga al gobierno como un patrón solidario, si bien el que va a aparecer como patrón es el IPE, ¿no? Como patrón solidario obliga al gobierno a cubrir la operación del IPE. No solamente las pensiones, el gobierno debería de cubrir toda la operación del IPE, pagar los sueldos de funcionarios, empleados, etcétera, la papelería, la compra de equipos, todo eso debería de cubrir.
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0: 7:17 a.m. Omitir el nombre de un hijo al momento de otorgar un testamento abre la vía legal para impugnar y anular el documento. Esto lo advierte el notario Eduardo Panes Campillo durante una mesa de análisis técnico organizada por el Colegio de Contadores Públicos de Veracruz. El titular de la notaría 16 de la entidad expuso también que, si bien la legislación civil mexicana no obliga a una persona a designar como heredero a los hijos mayores de edad y con capacidad legal, existe la obligación estricta de declararlos formalmente ante el fedatario al describir también la composición de la propia familia, de cómo está compuesta la familia, y sobre todo quien va a emitir este importante documento, que es un documento para heredar bienes inmuebles. Escuchemos al notario Eduardo Panes Campillo.
13: Oye, pues sí, yo la verdad sí tengo hijos pues, con mi esposa, y tengo otros hijos en otro lado, y tuve otros hijos en otro lado, y ahora tengo una pareja, y o sea, a ver, entonces, sin juzgar a nadie, porque al final ya nosotros no juzgamos nada, pero sí les tenemos que explicar todas las implicaciones legales que esto conlleva. Y efectivamente decirles, oye, a ver, tienes que dejar todo perfectamente establecido porque, ojo, y esto también es importante que la gente lo sepa, sobre todo los hombres. Cuando yo tengo, no sé, 5 hijos, pero lo estuve con diferentes parejas y solamente le quiero heredar a 1, 2 o 3, la ley no me obliga a dejar como herederos a mis hijos. Salvo que, ojo, salvo que sean menores de edad o estén discapacitados, en cuyo caso la ley me dice que no es que deba dejarles como herederos, pero sí les debo dejar una pensión alimenticia.
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0: 7:19 a.m. y el Colegio de Economistas del Estado de Veracruz demandó que el proyecto de presupuesto de egresos de la Federación 2027, programado para entregarse el próximo 8 de este mes, priorice inversiones en infraestructura de energía, agua y conectividad logística, a fin de crear condiciones reales para la atracción de capitales y abatir también la informalidad laboral que afecta a un 69.5% de trabajadores en la entidad. En conferencia conjunta con la dirigencia de la Confederación Patronal de la República Mexicana, el secretario general de este colegio, Jorge Silva, ha señalado que la posición geográfica del Estado y los tratados comerciales vigentes con Norteamérica no se traducirán automáticamente en desarrollo sin obra estratégica que atienda las demandas operativas de las mismas empresas. Habla Jorge Silva.
14: Proyectos ser evaluados no solamente por su costo, sino por la capacidad de que de generar inversión, empleo, que como bien comenta Adrián, a nivel nacional, 55% de la población está en la economía. Con corredores, carreteros, ferroviarios, con energía, con capacidad industrial, manufacturera. Sin embargo, muchas veces se queda estancado por la parte de la inversión. se propone lanzar, que es lo que queremos empezar a proponer en las mesas, hacia una agenda de Veracruz de inversión y de competitividad que identifique proyectos estratégicos de mayor impacto.
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0: Uno de cada dos empresarios, es muchísimo, ¿eh? Pero uno de cada dos empresarios que están afiliados a la Coparmex en Veracruz fue víctima de un hecho delictivo. Esta información lo está revelando el presidente de este sindicato patronal de la Coparmex Región Veracruz, Adrián Maínez García. Aquí lo escuchamos.
3: Al cierre del primer semestre de 2026, los datos de incidencia delictiva muestran que uno de cada dos socios han sido víctimas de un hecho delictivo. Entre estos delitos reportados, la extorsión ocupó el primer lugar, como ya lo sabemos, con el 18%, y mantiene esa tendencia que a todas luces es preocupante. En el registro del Secretario Ejecutivo del Sistema Nacional de Seguridad Pública, Veracruz se sigue manteniendo desde 2025 en un punto de atención prioritaria y estamos en el quinto lugar de atención a nivel estatal, a nivel nacional. Ante este escenario, el 58.7% de las empresas reportó haber incrementado su gasto en seguridad, destinando recursos adicionales a la protección de sus operaciones que, en otras circunstancias, podrían orientarlos a la inversión, al pago de las nóminas.
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15: Corte invalida reforma electoral de Guerrero que ordenaba postular solo a mujeres. Alertan que fenómeno del Niño se intensificará hasta ser muy fuerte, piden prevención. En Tamaulipas, estudiantes enviado al hospital por novatada en la Facultad de Veterinaria y Zootecnia. Fallece Ángel Álvaro Peña, exfuncionario priista y comunicador de Veracruz. Asegura Fiscalía General de la República más de 50 vehículos y tráileres con reporte de robo en Veracruz. El productor Luis de Llano salió este jueves del centro de detención tras cumplir con las medidas de apremio dictadas en su contra.
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0: Estamos de vuelta, 7:26 a.m. El director del Instituto Tecnológico Superior de Xalapa, Sidney René Toledo Martínez, ha reconocido que entre un 20 y un 30% de alumnos abandonan sus estudios. Los problemas económicos, así como situaciones familiares y embarazos, serían algunas de las causas pues más comunes. Y en la entrevista admitió también el director del TEC Xalapa que la deserción escolar representa uno de los principales retos que ya se trabaja para poder atender este tema y que por supuesto la cifra de deserción escolar no aumente.
7: El tema de deserción es un trabajo que se tiene que fortalecer en el Tecnológico de Xalapa. Estamos todavía en el promedio nacional, que es de un 20 a un 30% de deserción a nivel nacional. Es un fenómeno que se presenta y desde luego que estamos trabajando con estrategias para el tema de la deserción. Activamos un club de lectura, activamos un club de matemáticas también como tal. Hicimos diplomados que están totalmente gratuitos en línea para las generaciones de 2019 hacia atrás. Entonces estamos implementando estrategias que nos permitan abatir esa deserción, porque definitivamente tenemos una captación importante, pero si hablamos de un 20% de una matrícula de 6.500 estudiantes, estamos hablando de 1.200 estudiantes que desertan.
8: ¿Pero tiene identificado por qué desertan?
7: Pues hay diferentes problemas. Sí tenemos identificado porque se les habla a cada uno de los estudiantes que no se reincorpora. Tenemos el estadístico completo y bueno, hay desde la parte económica, que era una parte que ahorita se está batiendo con la gratuidad, la parte de problemas también familiares, que en muchas ocasiones es la que ocasiona, ¿no? Embarazos, diferentes problemas, familiares que están, pero desde luego que estamos viendo las estrategias para poder abatir esos 1.200 estudiantes, ese 20%, que desde luego que como institución a nosotros nos pega en la parte de la matrícula.
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0: Bueno, en una muy accidentada entrevista, porque así ocurrió, así fue, la propia directora del Colegio de Veracruz, Erandi Isabel López Herrería, afirmó que es falso que su salario sea superior al de la gobernadora de Veracruz. Era una muy breve entrevista realizada al concluir la guardia de honor en el Parque Miguel Hidalgo, aquí en Xalapa. Dijo la funcionaria titular del Colver que su remuneración es la del nivel de una directora general, pero únicamente lo declaró, lo dijo y no basta con eso, ¿no? Hubiera sido mucho más fácil, rápido y práctico llevar y mostrar a los medios de comunicación su percepción, ¿no? Su depósito, sus recibos, en fin. Pero ella dice que no gana más que la gobernadora. Escuchemos.
9: Falso, pero que ya nos aclarara de propia voz, porque al final del día la unidad de transparencia del Colver es la que reporta al sistema.
10: Y qué bueno. Oye, que me preguntan sobre eso. Me da mucho gusto tener la oportunidad de aclararlo. Es un dato total y absolutamente falso.
9: ¿Qué sale del Colver?
10: Yo gano de acuerdo al tabulador estatal de sueldos y salarios, de acuerdo a mi nivel como directora general, en este caso como rectora del Colegio de Veracruz. Muchas
9: ¿Cuál gracias. Es su sueldo? ¿Cuál es su sueldo?
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0: Dio las gracias, se dio la vuelta y ya se metió al coche. No dijo ni de viva voz entonces cuál es el sueldo, que era lo que le estaban preguntando los reporteros, ¿no? Por ser funcionaria pública, además, por percibir un salario que es público y que es público por la función que ella representa. Pero eso fue todo. No hubo más declaración. Empujaron a una reportera, por cierto. Tengo entendido, al parecer, un equipo que la asiste, o de seguridad, o guaruras. Pero era una entrevista sumamente accidentada y no quiso dar mayor aclaración sobre este tema. Por cierto, estudiantes de la licenciatura en agroecología y soberanía alimentaria de la Universidad Veracruzana Intercultural, sede Xalapa, tomaron las instalaciones de la calle Sebastián Camacho, pleno centro de Xalapa. Esto para exigir la reincorporación del docente Humberto Hernández Eslava. Y es que no se le renovó el contrato al académico, quien durante los últimos meses se desempeñó como coordinador de la licenciatura. Defendieron que Hernández Eslava es el único docente con formación profesional como agroecológico dentro de la plantilla de docentes, por lo que consideran que es indispensable su permanencia para garantizar la formación especializada de los estudiantes. Carmen González, alumna de esta licenciatura, lamentó que los profesores estén trabajando en condiciones que no son las adecuadas.
3: Los tratos indignos en los que están laborando nuestros docentes. Hemos tenido casos de docentes excelentísimos, los hemos visto en clase, porque los hemos visto en campo. La agroecología es situada, la agroecología se realiza en campo, no nada más es en el aula. Y cuando estos profesores han venido a dar clases, y son excelentes profesores, como el doctor Fontalvo, ha visto condiciones que lo han orillado a irse, a dejar la universidad. Ese es el caso de Fontalvo, que ya se fue, y ahorita ese es justo el caso de Humberto, el único agroecólogo que estaba impartiendo clases aquí. Entonces, sí se destapa, ese fue como la gota que derrama el vaso, porque se destapa realmente las condiciones que nosotros llamamos indignas en las que nuestros profesores están trabajando. Sabemos que todos son eventuales, incluido Humberto.
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0: Ayer mismo la Universidad Veracruzana reconoció la dedicación, el esfuerzo, el compromiso de las egresadas y los egresados que obtuvieron los mejores promedios en los niveles técnico superior universitario, licenciaturas, posgrados, así como de quienes recibieron el premio Ceneval al desempeño de excelencia correspondiente a los periodos febrero-julio 2025 y agosto 2025, también 2026. En el marco del especial de egresados 2026 que se realizó ayer en Sala Tlacná, Centro Cultural, y replicado también de manera simultánea en las 5 regiones universitarias, el rector Martín Aguilar Sánchez recordó también que durante dichos periodos egresaron más de 8,000 estudiantes. Aquí las palabras del rector de la Veracruzana, Martín Aguilar.
6: Entre los periodos febrero-julio de 2025 y agosto de 2025-enero de 2026, egresaron de la Universidad Veracruzana 8,995 personas, 8,433 de los niveles técnico, técnico superior universitario y licenciatura, y 562 de posgrado. Cada cifra contiene una historia singular. Reunidas muestran la amplitud de nuestra presencia y la fuerza transformadora de la educación pública en Veracruz. La universidad sigue siendo casa de quienes se formaron en ella, un espacio al cual volver para actualizar conocimientos, impulsar proyectos, colaborar con nuevas generaciones.
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0: A continuación, José Llanos Arias, meteorólogo desde el Sistema de Protección Civil Veracruz, que nos va a dar las condiciones para el estado en las próximas horas.
11: Buen día. La Secretaría de Protección Civil informa el pronóstico del tiempo para este viernes 4 de septiembre del 2026. Este día y el fin de semana persistirá el ambiente caluroso y bochornoso en Veracruz, con las temperaturas más altas al mediodía y primeras horas de la tarde. Hoy la mayor probabilidad de lluvias y tormentas se concentra en las cuencas del sur, mientras que entre la noche del sábado y el domingo aumentará el potencial de lluvias ligeras a moderadas, con algunos eventos localmente fuertes, especialmente en regiones montañosas y cuencas del sur. Los acumulados más altos se prevén en la zona sur. El viento dominará del este, sureste y noreste con velocidades de 20 a 35 kilómetros por hora y rachas en la costa y en zonas de tormenta. Se recomienda a la población mantener las precauciones ante los efectos del calor y las lluvias que podrían estar acompañadas de actividad eléctrica y ráfagas de viento. Ahora el detalle por región para este viernes. Región Norte, ambiente caluroso a muy caluroso al mediodía y primeras horas de la tarde. Probabilidad baja de lluvias, pero son probables eventos ligeros y aislados en zonas montañosas por la tarde o noche, acompañadas por tormentas dispersas. El viento moderado soplará del este y sureste con rachas en zonas de costa y en las probables áreas de tormenta. En la noche y el ambiente se prevé

0: primeras horas de la tarde. La probabilidad de lluvia será baja, aunque pueden presentarse eventos ligeros y aislados en la noche y madrugada. El viento soplará del noreste y este moderado con rachas en la costa. Ambiente templado por la noche y madrugada. Para la región sur, ambiente caluroso a muy caluroso y bochornoso al mediodía y primeras horas de la tarde. La probabilidad mayor de tormentas y lluvias ligeras a moderadas y eventos locales aumenta por la tarde, noche y madrugada. Los acumulados más altos en las partes altas de las cuencas. El viento soplará del norte y noreste moderado, con rachas en los sitios donde se registren tormentas. Ambiente templado por la noche y madrugada. Mantente al pendiente de las actualizaciones y sigue las recomendaciones de Protección Civil. Este fue el pronóstico del tiempo.
1: 7:37. Le recuerdo el WhatsApp del informativo.
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1: Integrantes de la representación sindical de la Universidad Pedagógica Nacional de la Unidad 304 denunciaron un subejercicio de recursos y diversas irregularidades administrativas que, aseguraron, han afectado el funcionamiento de esta unidad. Rafael Serrano, integrante de la Delegación del Área de Finanzas, y Marco Alfredo Bazán Flores, secretario de la organización, señalaron que existe preocupación por la falta de aplicación adecuada de estos recursos.
3: Las autoridades, oficialmente, hablamos de oficialía mayor, nos piden que nosotros presentemos la información respaldando por qué se nos hacen los pagos y que ellos desconocen definitivamente sobre estos procesos. Si ellos están a cargo de dar la atención, ellos son los que deberían ser conocedores de los procesos para llevarlos a cabo y decirnos por qué sí aplican y por qué no aplican. Entonces, ¿por qué nos piden a nosotros como maestros, como docentes, como administrativos, que expliquemos el proceso y cómo se debe llevar a cabo?
4: Prácticamente sí, porque es una persona externa a la institución. Nuestro reglamento indica que para que un coordinador del UPN en el Estado sea, debe de ser emanado de las 5 unidades. Y esta persona fue impuesta desde...
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1: Bueno, y el presidente de la Comisión de Educación del Congreso del Estado, el diputado José Reveriano Marín Hernández, está exhortando a los maestros, padres de familia también, a trabajar en comunidad para obtener un mayor aprovechamiento en sus alumnos.
5: Permíteme reconocerle siempre el trabajo a todos los maestros y las maestras que regresan con un enorme compromiso para atender a la niñez y a los jóvenes de Veracruz. Es necesario que los padres de familia platiquen con sus hijos y platiquen con los maestros. Eso es hacer comunidad, ver en qué está fallando el papá, en qué puede estar fallando el maestro, o ver en qué están fallando los niños. Yo les decía que cuando se les llama la atención por parte de los maestros, entiendan que los maestros quieren lo mismo que quieren los padres de familia, que los niños se preparen, que tengan valores, que sean niños el día de mañana felices y que obviamente sean profesionistas, responsables. Regresan 25 mil escuelas aproximadamente, 140 mil trabajadores de la educación, más de 2 millones de alumnos. Hasta hoy no tenemos reportes de complicaciones. Lo que sí pedimos es que si hay alguna complicación en lo que sea, nos lo reporten para que solventemos y los niños regresen con toda normalidad a los planteles educativos. Afortunadamente, la gobernadora, a través de la Secretaría de Educación, están dando hasta donde sea mobiliario, están dando pintura, impermeabilizante, y eso es de gran ayuda. Las escuelas siempre lo van a requerir.
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6: Mensaje del arzobispo Jorge Carlos Patrón Wong.
7: La fidelidad se demuestra en el tiempo. Es relativamente fácil ser fiel cuando todo marcha bien. Lo difícil es permanecer fiel cuando llegan la oscuridad, el cansancio y la prueba. La Virgen María

0: Enseña a mantener nuestro sí.
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0: También en la cruz, la muerte y el dolor. Quizás hoy estés pasando por un momento complicado en tu matrimonio, tu familia, tu vocación o tu vida de fe. No abandones el camino. Pídale a Dios la gracia de permanecer y a la Virgen María que te ayude a perseverar. Con María, a todos discípulos misioneros de Jesucristo, Dios te bendice.
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11: Ya de vuelta, 7:44 a.m. La venta de uniformes escolares ha registrado una caída de aproximadamente un 20%. Durante el actual regreso a clase, situación que refleja dificultades que enfrenta el sector de la confección ante el incremento en los costos de producción, los problemas en las cadenas de suministro y la pérdida también de contratos con algunas instituciones educativas. Dalia González Castro, quien es directora general de Original Dalí, empresa de segunda generación con más de 40 años de trayectoria en la región, ha señalado que las expectativas que tenían los productores para este ciclo escolar pues no se han logrado cumplir.
12: La venta de uniformes pues no se elevó lo que esperábamos. Desafortunadamente, ya también el sector educativo se ha visto bastante afectado en el sentido pues del incremento, los incrementos a los insumos. Nosotros como productores de la región nos damos cuenta que los insumos pues se elevaron. También cuestiones de seguridad, nosotros mandamos a traer la tela principalmente de la Ciudad de México, entonces pues obviamente el traer los rollos, las cadenas de suministro se han visto afectadas por estas cuestiones de seguridad. Obviamente eso afecta en el incremento en los insumos.
13: ¿Se mantiene el número de maquila o bajó?
12: Realmente bajó.
13: ¿Qué porcentaje?
12: Más o menos un 20%. Realmente está complicada la situación.
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11: Y en otra información, solo 6 de aproximadamente 100 escuelas públicas en Boca del Río cuentan con escrituras legales de propiedad, una condición de rezago administrativo que limita el acceso a fondos públicos, mientras los planteles enfrentan robos en sus instalaciones durante los periodos de receso escolar. Esto lo informó la alcaldesa de Boca del Río, María José Gamboa.
14: La dónde podemos entrar nosotros y tampoco en espacio educativo les dicen lo mismo, ¿no? Si no tienen escrituras no te podemos ayudar.
15: ¿Y a cuántas robaron? ¿Cuántas tienen?
14: A mí oficialmente no me han dicho de ninguna. Me han dicho, bueno, pues que saquearon a lo mejor nada más los cables y eso, me dijeron de una escuela. Pero pasa cada regreso a clases, ¿no? A lo mejor no me lo han reportado, pero no quiere decir que no ocurra.
16: ¿Y en clases también?
14: En clases también, sí. Claro, tienes razón, los fines de semana.
16: Oiga, alcanzé a escuchar ahorita que una vecina le estaba diciendo acerca del terreno, que es ahí el descuido tan fuerte y de la contaminación que hay dentro de él.
14: Sí, tenemos que apretar ahí en tema de multas.
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11: Bueno, Editorio, como parte de las acciones para fortalecer la seguridad jurídica de los bienes inmuebles y prevenir posibles fraudes, el Ayuntamiento de Jalapa puso ya en operación la alerta catastral. Es un sistema mediante el cual las y los propietarios pueden recibir notificaciones sobre cualquier movimiento relacionado con sus predios registrados ante el municipio. El director de ingresos, Marcelo Aguilar Montero, ha explicado que esta herramienta surge ante los casos de fraude inmobiliario que se han presentado recientemente aquí en el estado, y responde también al interés que ha dado la alcaldesa de Jalapa de modernizar los servicios catastrales.
17: Es algo innovador, somos el primer ayuntamiento en todo el estado de Veracruz que lo implementa. Es una iniciativa del mismo ayuntamiento, ya está operando. Entonces, se le invita a toda la ciudadanía acudir a todas las cajas de catastro y les van a brindar mayor información, todas las cajas de ingreso, y ahí mismo se va a poder hacer el registro. Si bien es cierto, solo se va a hacer para las personas que estén al corriente y que tengan personalidad jurídica de estos inmuebles. De ahí fuera no lo vamos a poder implementar. El formato ya está operando, ya lo tenemos en operación. Se les va a dar un formatito así a los contribuyentes, en donde este formatito pues lo va a llenar el titular, y este formato nos va a servir a nosotros como catastro tener mayor referencia jurídica sobre este predio, y de igual forma pues alertarles de manera catastralmente todos los movimientos que se vaya a tener de su inmueble a partir de en cuanto se registre esta iniciativa,
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11: Bueno, ser escuchados, contar con espacios públicos para desarrollar sus actividades y recibir acompañamiento e impulsar sus proyectos son las principales demandas que las juventudes de Jalapa están planteando a la autoridad municipal, al ayuntamiento capitalino. Esto lo dice el director de la juventud, Rafael Alarcón Barrientos.
18: ¿Y qué es lo que, cuáles son estas inquietudes de las juventudes y qué ocupa al ayuntamiento para poder resolverlas?
19: Pues déjame decirte que lo primero que piden es ser escuchado. Espacios públicos para ese tipo de acciones, que vengan los jóvenes a que sus emprendimientos sean conocidos. Nos solicitan, por supuesto, el acompañamiento a sus ideas, proyectos, propuestas, y que hoy junto a nuestra alcaldesa Daniela Grego lo que estamos haciendo es llevarlas, encauzarlas con las diferentes áreas del ayuntamiento para darle cauta. Vamos, lo que hoy las juventudes nos dicen, más allá de una petición, es gracias. Y gracias porque tenemos, reitero, una presidenta que está impulsando la actividad estudiantil también de Jalapa, y es ejemplo la Dirección de Juventud, el hecho de que está generando una gran comunidad.
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11: Bueno, auditorio, se lo habíamos comentado en el arranque del informativo sobre el tema de la protesta que realizaron los habitantes del municipio de Emiliano Zapata en la carretera Las Trancas Coatepec. Dijo el secretario de gobierno Ricardo Agüet que se va a realizar la obra a partir del 17 de este mes para poder atender la queja con respecto a la vialidad de esa zona, que además es altamente peligrosa, resbalosa. Comentaron también los vecinos. Precisó el funcionario que el diagnóstico señala problemas de adherencia en el concreto. Habla Ricardo Agüet Bardahuel.
20: Ayer la señora gobernadora en la mañana nos citó con el secretario de CIO también, y para que atendiéramos ese asunto. Es una carretera que tiene un problema porque cuando se construyó le pusieron un acelerante para que fraguara mucho más rápido indebidamente, lo que pasó con la vía de Coatepec, Jalapa-Coatepec, y ese concreto cuando, por el desgaste, pero además con la humedad, es una resbaladilla, y justamente pues ha habido demandas que se tienen que atender porque había accidentes, riesgos, y es muy transitada el alcalde no le da el recurso para hacer la niera su ámbito de competencia, pidió el auxilio de la gobernadora y estaban revisando, pues alteró la gente, pues preocupadas por los accidentes que han suscitado, y ayer aprobó con la secretaría que por ahí del 17 no se puede empezar a hacer obra porque va a generar problemas de vialidad a los vecinos, porque hay que fresar o raspar y meterle la carpeta, que es una carpeta de asfalto que pueda resolver el problema. Se va a empezar una gran parte, pero después del 17, como queda, ayer estuvieron aquí los vecinos.
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11: Y la secretaria de Cultura en Veracruz, Xochitl Molina, dice que están en pláticas con el INAH para que la estela o pieza arqueológica descubierta en Coatepec permanezca en el municipio bajo resguardo de la Casa de Cultura local.
1: Gracias. Pues hemos estado en pláticas. La semana pasada hubo una mesa de trabajo para ver la posibilidad de que en nuestro recinto sea resguardada la pieza arqueológica, que no, en el recinto de Coatepec. Tenemos un recinto que es Casa de Cultura, pero estamos en diálogo porque quien lo tiene que autorizar pues es precisamente el INAH.
21: Lina, en ese sentido, ¿sí están abiertos a que se pueda quedar ahí?
1: Están en diálogos porque definitivamente la ciudadanía no permite el sacar la pieza arqueológica de Coatepec.
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11: 8 minutos y las 8 de la mañana, el secretario de gobierno también, Ricardo Agüed, declaró ayer mismo que no se ha reportado que ningún municipio hasta el momento vaya a suspender la ceremonia del 15 de septiembre, la noche del grito, por lo que se prevé que todos los ayuntamientos lleven a cabo este importante evento.
22: Y bueno, pues les invitamos para que en familia vengan a...
11: Vamos a escuchar al secretario Ricardo Agüed hablando precisamente sobre este tema. Lo comentó, se lo preguntaron pues en la conferencia con medios el día de ayer, y ayer dio la respuesta a Ricardo Agüed Barrahuila. Aquí lo escuchamos.
23: Aquí en tanto Protección Civil como Seguridad Pública, los elementos necesarios y desde luego los cuidados que deben de tener para, en caso de ser necesarios, algunas apoyo médico y ambulancias que se tienen que tener en estos eventos, que son multitudinarios.
20: Cada año, inclusive en el mes de diciembre, como se da muy tradicional, que se den en las posadas y en Navidad y Año Nuevo, que es más fuerte, se tienen ya operativos con SCP, con el municipio, con comercio, para tener cuidado, porque en la distribución de estos productos tiene muchos riesgos, entonces sí, se tiene que tener cuidado, claro que sí.
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11: Por cierto, auditorio, Veracruz, este dato es interesante. No para bien, pero es una realidad. Mire, Veracruz, Puerto, Jalapa y Córdoba aparecen dentro del centenar de municipios en toda la República Mexicana. Son como 2,500 municipios con los que cuenta México, pero Veracruz, Jalapa y Córdoba aparecen en una lista de 100 municipios que concentran más registros acumulados de personas desaparecidas y no localizadas. La desaparición de personas mantiene una dimensión alarmante en Veracruz. Una lista de la red Lupa, elaborado con información del Registro Nacional de Personas Desaparecidas y No Localizadas, coloca a estos 3 municipios veracruzanos dentro del ranking nacional con mayor cantidad de casos acumulados. El dato más contundente corresponde al municipio de Veracruz Puerto, que contabiliza 1,057 registros y ocupa el lugar número 14 a nivel país. La cifra coloca al puerto entre el municipio con mayor número de personas desaparecidas registradas en todo el país. En Jalapa, aquí en la capital, el registro alcanza 514 personas desaparecidas, cifra que ubica a la capital veracruzana en el puesto número 49. Por su parte, Córdoba aparece en la posición 99 de este ranking de 100 municipios, con 294 registros, de los cuales 228 corresponde a hombres y 66 a mujeres.
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11: Los mensajes y reportes en el WhatsApp del informativo. Karina, muy buenos días.
24: Hola, ¿qué tal? Muy buenos días. Gusto en saludarlos ya en viernes, muy esperado para muchos, y también esperado sus mensajes, sus reportes ciudadanos. Quiero agradecer porque desde muy temprano nos mandó la señora Ortiz de la colonia José Vasconcelos, aquí en la capital del estado, una foto que seguramente usted puede apreciarla ya en redes sociales. Jessy nos hizo favor de subirla. Está hermosísima, es una foto del amanecer, y bueno, se ve ahí, se vislumbra cómo está pintando de amarillo, rojo, naranja, el sol, y bueno, Además, está anunciando que va a hacer mucho calor en este día, así que también tome sus debidas precauciones, tome agua, cúbrase bien, evite asolearse. Pero bueno, lo que no puede evitar es ver esta fotografía que nos compartió la señora Ortiz. Muchísimas gracias. Siempre agradecemos sus mensajes, sus saludos. Estas fotos que nos comparten desde las zonas donde nos están escuchando son importantes también para nosotros, así como sus reportes ciudadanos. Esta mañana nos están informando también de un accidente ahí en la carretera Jalapa-Veracruz, el carril hacia Banderilla, pasando lo que es Plaza Ánimas. Entonces, tome usted sus debidas precauciones porque dicen que está también ya una importante carga vehicular. Hay una carambola además enfrente de Garnica. Esto es rumbo a Plaza Cristal. Creo que es el mismo accidente o es más arriba otro accidente, porque aquí mencionan una carambola. Son tres vehículos involucrados y nos dicen que también ya es una importante carga vehicular. También vamos a compartir el video, así que si usted va a esta zona, por favor tome sus debidas precauciones, tenga mucha paciencia y conduzca con cuidado para que llegue con bien a su destino. Otra persona nos escribe y dice que hay un colchón que sacaron para la basura en la esquina de Nuevo León con Monterrey, y bueno, está estorbando también el paso vehicular ahí, el arroyo vehicular. Tome usted sus debidas precauciones. Otro accidente ahí en la calle de Zaragoza, en pleno centro de la ciudad, frente a las escaleras del Parque Juárez. Hay dos autos involucrados, es un camión, es un autobús de servicio urbano y un particular. Entonces, bueno, también se va a hacer ahí un caos. También nos están informando que hay otro accidente, hay un choque a la altura del fraccionamiento Villa Montaña, por Banderilla, por donde está la zona del Gallito, así que también tome sus debidas precauciones. Se está reportando una importante carga vehicular, bueno, muchos accidentes por lo que usted puede ver en un momentito. Y también agradezco a la persona que nos mandó un video, también para reportar que hubo un robo en una tienda, pero lamentablemente no nos pone la dirección completa, solo nos dice que es en la calle Manzano 57, esquina Sandía, pero no nos dice colonia ni municipio. Entonces, a quien nos mandó este video para poder compartirlo, y además que si identifican a los involucrados que entraron a esta tienda a robar, y sobre todo para el cuidado de los vecinos, de quien vive en la zona, por favor mándenos los datos completos. Les recuerdo, si usted hace un reporte, una denuncia ciudadana, calle, colonia, municipio y alguna evidencia de lo que está reportando, ya sea una fotografía o un video, porque esto nos ayuda muchísimo a poder canalizar todos sus reportes y denuncias ciudadanas. Mientras tanto, también le recuerdo que hoy tenemos mesa de análisis, no se la pierda, va a estar interesante, sobre el segundo informe de gobierno de la presidenta Claudia Sheinbaum, y tenemos la información deportiva, así que solamente me resta decirle excelente fin de semana.
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2: Gracias. Buenos días, amigos. ¿Cómo están? Hay buenas noticias para Santiago Jiménez, luego de que el técnico del Porto, Francesco Farioli, adelantara que pudiera tener sus primeros minutos con la camiseta de los Dragones en el duelo de este viernes en casa contra el Moreirense por la jornada 5 de la Primeira Liga. El estratega aseguró que deben poner al Chaquito en su máximo nivel, al igual que al resto del plantel, debido a que se avecina una racha de jugar partidos cada tres días, comenzando el martes próximo en el inicio de la Champions League, recibiendo nada menos que al Manchester City. Cabe recordar que el exatacante del Cruz Azul aterrizó hace unos pocos días en Porto, procedente del Milán, cedido a préstamo gratuito por un año, con opción de compra por casi 20 millones de euros. Porto contra Moreirense, con el posible debut de Jiménez, será este viernes a la 1:00 p.m. con 15 minutos, hora del Centro de México, con transmisión en Claro Sports. Asimismo, el día de mañana podría debutar en Portugal con el Famalicão el atacante mexicano Patricio Salas, ex del América, quien fuera recomendado justamente por el técnico americanista Guillermo Almada al conjunto lusitano. Debido a su reciente contratación, el Pato Salas podría debutar con Famalicão contra el Estrella Damadora a las 8:30 de la mañana, hora del Centro de México, con transmisión en Claro Sports. En más información, otro mexicano en Europa que recibe buenas noticias es Armando La Hormiga González, debido a que forma parte de la lista de jugadores con los que el Olympiacos participará en la Europa League. El cuadro griego hizo el registro de su plantilla ante la UEFA, la cual utilizará el técnico José Luis Mendilibar durante la fase de liga. El estratega español ha confiado en La Hormiga desde su llegada. Muestra de ello es que en el duelo del pasado domingo 30 de agosto lo hizo ingresar de cambio al minuto 69, aunque no anotó en el triunfo del Olympiacos por 1-0 ante el Asteras Trípoli. Posteriormente lo hizo titular en el duelo de el pasado miércoles ante el AEL Larisa, en el cual anotó un gol y aportó una asistencia para contribuir al triunfo del Olimpia.

0: Olympiacos por 4-0 por la jornada 1 de la Copa de Grecia. El próximo duelo de Olympiacos será el día de mañana, 5 de septiembre, visitando al Volos por la jornada 3 de la Superliga griega. El juego dará comienzo a las 10 de la mañana con transmisión por Claro Sports. En tema aparte, será mañana sábado cuando dé inicio el Mundial Femenil Sub-20 Polonia 2026 con la participación de 24 selecciones, incluida la mexicana. El tri femenil es dirigido por el brasileño Doriva Bueno y tendrá como primer rival al representativo de Benín, que participará por primera vez en su historia en cualquier categoría del fútbol femenino en una Copa del Mundo. Por parte del equipo mexicano, contará entre sus futbolistas más destacadas con la guardameta oriunda de Alvarado, Veracruz, Valentina Murrieta, la mediocampista de Rayadas, Ali Soto, la atacante del América, Montserrat Saldívar, así como la defensora de Tijuana, Michelle Fong. México contra Benín en el Mundial Femenil Sub-20 será mañana sábado a las 10 de la mañana, hora del Centro de México, con transmisión en Canal 9, TUDN y ViX. Para Oliva Noticias, Paulo César Monsalves.
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2: Gracias, Paulo. Nos vamos. Despedimos Oliva Noticias, primera emisión en punto de las 2 de la tarde. Segunda emisión por el Patrón Jalapa y Patrón Córdoba. Conduce Alejandro Aguirre. Excelente mañana de viernes. Que tenga buena jornada.
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0: con Mismo Equipo. Alessandro, regresamos por acá. Estamos en viernes de Tentaciones y Pasiones. Y de las de 1500, ¿cómo no? Alessandro, reporta con nosotros a donde más que al 2281-614-955. Andamos bien ready. Ya a las 8 con 10 de la mañana este 4, viernes 4 de septiembre. Mes Patrio, nos vamos con Rubén Castillo. Otra vez, fuga.
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0: las Hacha Comedy, 7 de la mañana. Tenemos saluditos por aquí en el WhatsApp, el 2281614955. Del buen Rubén Ladrón de Guevara, que le manda saludos a su mejor amiga Marlene, que dice que ya le contesta el WhatsApp. No, Padre Santo, a las mujeres no se les ruega. Es más, cuando vayas a pedirle a una chava que sea tu novia, nunca le pongas, ¿puedo ser tu novio? No. Estás diciendo que es la peor opción. O sea, te lo juro por Dios que siento que es la peor opción. Ustedes, a ver, si tuvieran un liguecillo por ahí y dices, ¿sabes qué? Ya le quiero pedir que sea mi novia. ¿Cómo le pedirían? Mándame tu mensajito al 2281614955 de cómo le pedirías a una chava que fuera tu novia. Vamos a darnos ideas. También tenemos saluditos por aquí, ¿eh? Para el buen Armando. Nos anda pidiendo una rolita. Dice, una rolita, Manuel Turizo, tu ruta y la que tú quieras. Anotadísima, padre. Nos vamos con Manuel Turizo. Éxtasis. No te nos despegues, fuga. Vámonos.
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0: David Bisbal, ¿cómo no? Vivir así es morir de amor. Saludos para mi compa JP que le dicen así, David Bisbal. Oye, pero cuando regresamos ya son las 8:30 de la mañana. Oye, si eres fan de Messi, si eres fan del fútbol, ¿sabías de que habrá un minuto de aplausos para Messi en todos los partidos del fútbol argentino? Así es, Padre Santo. Así hay un futbolista que merece un homenaje, aunque todavía no se retira del fútbol. Es don Lionel Messi, Padre Santo, en Argentina, pues lo saben. Y por eso van a dedicarle un minuto de aplausos en todos y cada uno de los partidos de la Liga. Así es, Padre Santo. Y con eso que Messi pues no volverá a vestir la playera de Argentina en su país natal, decidieron homenajear su gran carrera con un... pues con albiceleste. Y es por ello que cada partido de la Liga Profesional de Argentina durante la jornada 8, que se juega el viernes 4 al lunes 7 de septiembre, se tendrá, ahora sí que se tendrá el partido en el minuto 10 para que toda la afición se deshaga en aplausos para el buen Lionel Messi, Padre Santo. Se me hace una idea súper buena, pero bueno, algo así no es suficiente para algo como Lionel Messi. El homenaje va mucho más allá y no solo será la primera división de Argentina, sino en cada categoría y rama del fútbol en ese país. Los aplausos para Messi se trasladarán al fútbol varonil y femenil, tanto en las categorías absolutas como en el, con límite de edad, e incluso con el fútbol de sala y playa, o sea, literalmente en todos lados, literalmente nada más le falta de que en el homenaje a la escuela hagan un minuto de aplausos para el buen Lionel Messi. Pues la neta, pues hay que dar un minuto de aplausos para ese entonces. El Lionel Messi, Padre Santo, se retiró. Se retiró de la selección de Argentina. Ni modo, Padre Santo. Nos vamos a seguir con María José. Respirar. Ya las 8:32. No te nos despegues.
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0: Mensaje del arzobispo Jorge Carlos Patrón Wong.
1: Frente a las situaciones difíciles, pidamos a Dios que experimentemos su cercanía y que su fuerza nos sostenga, especialmente cuando nos sentimos débiles o perdidos. Que el amor de Cristo nos enseñe a vivir con serenidad, trabajar con alegría y afrontar los desafíos con la valentía necesaria

0: que da el Espíritu Santo. Todo Jesús por María, toda María para Jesús. Con María, todos discípulos misioneros de Jesucristo. Dios te bendice.
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0: Rosa, oye, qué tiempos cuando Kenia Oz era chica acá, youtuber. O sea, está súper padre. Les soy bien honesto, se me hacía una youtuber buena. Al final del día, pues era como que la sombra de Kimberly Loaiza y de Juan de Dios Pantoja. Pero ya siento que al final de cuentas, pues empezó a subir demasiado. O sea, muchísimo más que ellos dos. Y pues, la verdad, ¿quién es Juan de Dios Pantoja y Kimberly Loaiza al lado de la mismísima patrona Kenia Oz? Que por cierto, justamente me parece que hace nada, o sea, literalmente hace nada, junto Kenia Oz junto a Javi, ganaron con malas mañas los premios Juventud para ese entonces. O sea, está loquísimo este rollo. Kenia Oz, como estrenó con malas mañas, justamente con Javi, su primera colaboración oficial, en una noche especialmente importante para ambos artistas. El tema llegó a este 3 de septiembre y tuvo su estreno mundial en vivo durante los premios Juventud. O sea, literalmente lo estrenaron ayer. Ceremonia celebrada en Starlight Marbella, en España, en una edición histórica para la premiación, pues fue la primera vez que se realizó fuera del continente americano. Y pues bueno, le dieron el premio acá de Juventud a Kenia Oz y el buen Javi. La verdad es que se lo merecen. Se lo merecen los dos. Y mira, Kenia Oz es la patrona de la Kimberly Loaiza. Así lo digo para el santo. Nos vamos con Jerem X, Capó. Mira cómo me tienes.
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Ya con 55 de la mañana de este viernes de tentaciones y pasiones. No solitos por acá en el WhatsApp para la buena amiga Erika, María Erika Ortiz Cortés, como yo también. Por acá para el buen Aldito que ya se anda reportando con nosotros. Y para nuestro buen compita el Chivazo. Oye, nos vamos y te dejo con Dua Lipa. Nos vemos mañana. No, nos vemos el lunes. Por la misma frecuencia, 95.5, desde las 5 de la mañana hasta las 10. Te mando un besito donde lo quieras.

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2: Muy buenos días, ya estamos en viernes y este 4 de septiembre aquí está la información más reciente. Por mayoría de votos, el Pleno de la Suprema Corte de Justicia de la Nación invalidó la reforma electoral de Guerrero, con la que ordenó postular únicamente a mujeres para 20 cargos de presidencias municipales que han sido gobernadas históricamente por hombres. La discusión se derivó, entre otros temas, porque la norma establecía que sus cargos se deberían cubrir de manera escalonada durante los próximos 3 procesos electorales. Niega la rectora del Colegio de Veracruz Colbert, Erandi Isabel López Herrería, que su salario sea superior al de la gobernadora Rocío Nale.
3: Yo gano de acuerdo al tabulador estatal de sueldos y salarios.
2: Y para conocer las condiciones del tiempo de este fin de semana, escuchamos al experto meteorólogo de la Secretaría de Protección Civil, Jesús García Cerón.
4: Durante este viernes y el fin de semana, persistirá el ambiente caluroso y bochornoso en Veracruz, con las temperaturas más altas al mediodía y primeras horas de la tarde. Hoy, la mayor probabilidad de lluvias y tormentas se concentrarán en las cuencas del sur, mientras que entre la noche del sábado y el domingo aumentará el potencial de lluvias ligeras a moderadas con algunos eventos localmente fuertes, especialmente en regiones montañosas y cuencas del sur. Los acumulados más altos se prevén en la zona sur, regiones montañosas del centro, despejado parcialmente nublado y ambiente cálido al mediodía. Persiste la probabilidad baja de lluvias, sin embargo, pueden registrarse eventos ligeros y algunas tormentas por la tarde y noche. El viento será del este y sureste, débil a moderado, con posibles rachas en áreas de tormenta. Noche y madrugada, fresca a fría.
2: Soy Karina Arriaga y en una hora te espero con más información.
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0: mañana de este viernes, viernes 4 de septiembre. ¿Cómo estás, Itlali García? ¡Buenos días!
1: ¡Es el duro! ¡Buenos días! ¿Cómo estás tú? ¿Cómo te fue?
0: Bien, bien, bien. Fíjate que amanecí un poco cansado, o sea, amanecí como de viernes de pum.
1: Hay que implementar un viernes de pum porque estoy igual.
0: Sí, sí, sí, real, real. Estoy la gente no nos ve, pero ahí lo dejamos.
1: Mejor. Ay, tú ayer estaba viendo los premios Juventud.
0: Ajá.
1: Y el Natanael Cano, bien cohete.
0: Andaba reborracho.
1: Estaba mal. Se fue con el vaso en la mano. Ajá. Y empieza a cantar trastabillado y todo acá. Y me quedé pensando, qué vergüenza internacional que Marbella vea que Natanael es un chamaquito y adicto. Se veía muy mal, o sea, neta.
0: Es que también, digo, no es por justificarlo el Nata, pero pues anda triste de que lo cortó la novia y todo ese rollo. Pero no manches, yo estaba viendo unos videos que le hicieron así como que cuando están tomando las fotos ahí en la entrada.
1: Ajá.
0: En la alfombra roja.
1: Justo en la alfombra roja manches, se notó más.
0: Sí, se notó así que venía mal, mal, mal, mal.
1: Sí, venía mal. Y se sube a cantar su rolita y yo, ¿qué está diciendo? Pues arrastraba las palabras y el vaso en la mano. Mal, mal. Todo lo demás estuvo muy chido. Mi oreja de Van Gogh, muy chido. Camilo y su mujer. Camilo llevaba una chamarrita que pintaron a mano sus hijas. Claro que bueno, fue una novedad ahí. Todo muy chido. Todo, todo. Mi Javi con la enocapea, no, una cosa, Javi se veía muy decente, muy guapo y muy pudiente se veía.
0: Aparte Javi estuvo con Kenia Vos, ¿no?
1: Sí, además estrenaron ¿cómo se llama la canción?
0: Ahora te digo, pero sí, la acaba de estrenar, de hecho justamente de eso hablé, Malas Mañas.
1: Malas Mañas, sí, la estrenaron, Kenia se veía reina, vestidaxo, bueno, o sea, todo estuvo muy bonito, pero Natanael no, tache. Fíjate, ¿qué necesidad España esté en esas visiones? Pero bueno, entrando en materia astrológica, hay cosas que siguen haciendo nomás porque nadie les avisó que ya podían dejar de hacerlas, ¿no? Costumbres, compromisos, explicaciones, maneras de relacionarnos, que un día tuvieron sentido y luego se quedaron ahí como el topper sin tapa, que no lo guardas por si aparece, ¿no? Entonces hoy llega el cuarto menguante con la luna en Géminis y sol en Virgo. Y bien bonito porque el cielo te hace una pregunta muy sencilla. ¿Esto todavía tiene lugar en mi vida o simplemente nunca me detuve a sacarlo? Porque esta frase no viene a agregar como a revisar, depurar y cerrar. Virgo pregunta, ¿qué sirve todavía? Géminis, ¿qué todavía tiene sentido? Y no todo lo que dejamos atrás tiene que ser malo, tóxico, o se acabó con portazo y el violín, la música dramática. No, hay cosas que simplemente ya cumplieron su temporada. Los más movidos con estos movimientos, Géminis, Virgo, Sagitario y Piscis. Hay que soltar. Es mucho menos espectacular simplemente dejar de volver. Hay cosas que no necesitan un final dramático, nomás necesitan que un día dejes de regresar por ellas y este es el día. Eso es lo que tiene el cielo astral para todos. Hoy tengo suerte del mes de Cala Ruiz, la astróloga mexicana, me la traigo hoy, porque lo de Cala es así, así. Ella en cuatro líneas ya te dijo qué rollo. Y para que lunes y martes hagamos el pronóstico de Mered Astrology, que me lleva 2 días, porque es un chorro de información. Que cuando Mercurio es directo, que el 23 entra el Sol en Libra, entonces, para que me dé bien tiempo, requiero que esté pegadito. ¿Estás de acuerdo? Que si eres Piscis, pon tú, ¿no? O sea, ¿cómo vas a esperar hasta el lunes a que te diga cómo te va? O sea, no, para que no haya gente ahí muy enojada y que diga, al Aries le diste el viernes y a mí hasta el lunes, no. Entonces, bueno, hoy les doy el pronóstico de Cala Ruiz para que los 12 signos escuchen cómo les irá. Empieza a votar por tu signo, voto masivo, mucho mejor, para que más rápido nos vayamos con cada pronóstico en el 2281-614-955, esta mañana de viernes 4. Te cuento que tenemos la luna menguante en Tauro a partir de la 1:51 de la mañana, o sea, ya tiene ratito que estamos con la luna en menguante. Hoy celebramos a Nuestra Señora de la Consolación, a Moisés, Moisés, el del Monte Sinaí. Bonifacio, Rosalía, Rosa, Cándida, Rufino, Silvano y Vitalicio. Enhorabuena si alguno de estos es tu nombre. Mis contactos que en el Face hoy celebran su cumpleaños. Enhorabuena para Gonzalo Lagrey, Sandra Salazar Rodríguez, mi amigo Héctor Silva, un destacado actor mexicano. Mi Rafita Bravo, bendiciones, que la pases increíble hoy en tu cumpleaños. Adolfo Alonso Acosta, Rocío Rodríguez Vázquez, Rosalía Zapata, PJ Azori, Mayra Martínez. Chicos, enhorabuena, que la pasen bien bonito. ¿Qué dice el perpetuo de la gente que como tú nace un día como hoy, este 4 de septiembre? Eres una persona de Virgo, autosuficiente, que siempre logra salir adelante, incluso en las situaciones difíciles. Piensas en tu propia seguridad, piensas en el mañana. El deseo de ver y conocer te empujará a emprender viajes largos. Carácter independiente, egocéntrico, el egoísmo y la introversión te pueden crear un montón de dificultades con los demás, pero en la salud podrías tener algún problema de línea o dificultades en la digestión. Eres una persona de carácter sencillo, modesto. Este grado del zodiaco es un indicativo de gran fortuna, aunque esta fortuna no tenga que ver al 100 con algo material o con riqueza. Pese a tu egocentrismo, serás una persona muy querida por los amigos. Los enemigos no lograrán afectarte, pero jamás. Como si tú estuvieras predestinado, ¿no? Ningún mal te puede turbar ni tocar. Enhorabuena. Los famosos, ya vi que no me da tiempo. No, ya es la hora de que me vaya a los signos. Pero le agradezco a mi Carlita, que siempre está muy pendiente de mí y de nuestro programa, y nos manda a los famosos que nacen un día como hoy. Mi Carlita, te leo después de la pausa, ¿va? Porque ya tenemos que irnos a los primeros signos. Elías, el Durru tiene el máster del 955. Soy Citlali García. Bienvenidos, buenos días.
2: Virgo.
1: Tus palabras se llenan de dulzura, hay mucha imaginación para que puedas convencer de lo imposible a otros. Disfruta de la compañía de aquellos que comparten contigo tus gustos, tu manera de distraerte. Pon en acción tus ideas para que todos aprecien tu talento y creatividad. 542 y 25.
3: Libra.
1: Alguien te ofrece una gran oportunidad para unirse a ti, formar una sociedad, un negocio. Hay que tomarlo en serio. Tus relaciones personales también necesitan una revisión. Hay que moverse a terreno seguro y hacer las cosas pues con más seriedad, ¿no? Pensando en el futuro. Ahora te interesas más por la salud. 12, 17 y 45.
3: Escorpión.
1: Para hacer tu sueño realidad hay que tratar con las realidades de la vida. El obtener algo conlleva trabajo y esfuerzo. No te rindas ante cualquier problemita y una inconveniencia. Mira las cosas, es un plano general y no le pongas tanta importancia al detalle. 9, 7 y 32.
3: Sagitario.
1: El deseo de servir, complacer y comprometerte con los demás se exalta. Es por lo que tu independencia se puede limitar de alguna manera. No obstante, tu círculo de amigos y contactos importantes se expande para abrirte mucha puerta. Tu éxito afectará positivamente a tu familia. Mientras más des, mejor te sentirás. 18, 45 y 30.

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21: Ya regresamos, ya a las 9:26 de la mañanita. Seguimos por acá en los horóscopos del 95.5, recordándoles que ya pueden ir votando por su signo, donde más que al 2281-614-955. Te lo repito, 2281-614-955, para que gane su signo. A ver, yo ya tengo mi favorito, obviamente siempre me voy por mi signo. Yo sé que

0: Carlita también ya votó por su signo, pero faltas tú. Solo tú, 22-81-6-14-9-5-5. Mi Isla, anótame de una vez, por favor, a Géminis, por favor.
1: Géminis y todos los signos son obviamente egoísta.
0: Ah, obviamente todos los signos. Se me olvidó comentarles eso. O sea, también pueden votar por todos los signos. Así eso de sencillo.
1: Oye, y aparte me quedé como a medias. A ver, acá está. Los cumpleañeros del día. A ver. Ay, mi novio, sí es cierto. Mi Carlitos Ponce. Beyoncé, tú se cumple la Beyoncé hoy. Wes Bentley hacía del diablo, ¿no? ¿Cómo se llama esta serie? Lucifer se llamaba la serie. Ay, qué miedo. Bueno, él. Noah Taylor, Charlotte Le Bon. ¿Quién sabe quién? Max Greenfield, Mark Ronson. Oye, ¿será que sí anduvo Mark Ronson con Selena Gómez cuando hicieron juntos una rolita o era chisme?
0: ¿Quién sabe? Es que ya ves que también, o sea, usualmente pasa eso, ¿no? Cuando hacen duetos, o sea, es como de que, seguramente ya andan juntos o algo así.
1: Puede ser, entonces a lo mejor era un chismecillo. Bueno, aparte también cumpleaños, ¿quién más? Edward Gill y Sara Soleimani. Muy bien, y voto por todos los signos, dice mi Carlita. Ah, bueno, sale, vale. Mi niña, te mando un besito grande. Entonces, pues prácticamente todos los signos van a tener un voto regalado del Durruti y de mi Carlita. ¡Los oigo! ¡Vámonos!
2: Buenos días, Itlali. Oye, ¿me podrías dar la suerte del mes de septiembre del signo de Géminis y un voto para todos los signos? Es que no lo he oído. He salido y últimamente y no los he oído. Por favor, te lo agradecería mucho. Que tengan bonito día.
1: Igualmente.
0: Fair Towers, vota por Tauro, Citla, y por todos los signos.
1: Y todos los signos, va, ahora.
3: Hola, ¿qué tal? Muy buenos días, bendecido viernes. Tengan un excelente fin de semana. Por favor, la suerte del mes de Virgo. Todos somos sensación.
0: Patricia Flores, vota por Piscis. Únicamente Piscis, Citla.
1: Ok.
4: Hola, Silali, ¿me puedes dar la suerte del mes de Géminis, por favor? Muchas gracias, bendición.
1: Ya oyeron, nada más para aclarar, público querido, los últimos votos han sido individuales, ¿eh? Ya no voy a decir egoísta porque suena feito, pero han sido individuales los últimos votos.
0: Sí, egoísta, fueron egoístas.
1: Seguimos.
5: Hola, Silali, bendecido día, Durruti, bendecido día. Un abrazo para ustedes, voto por Libra y por todos los signos. Cuídense mucho. Bendiciones. Chao.
0: Alejandra Cruz, Escorpión, Piscis y todos los signos, Itla.
1: Ah, todos los signos, muy bien.
6: Buenos días, Itla, y si me puedes dar la suerte de Escorpión y un voto para todos los signos. Que tengas un bendecido día.
7: Hola, chicos, buenos días. Yo pido la suerte para Virgo y un voto para todos los signos. Saludos y bendiciones.
8: De Sagitario, bonito día.
9: Hola, Citlali, hola, Ruti. Todos somos sensación. Voto por Piscis y por Libra, por favor, gracias. Buenos días.
10: Hola, buenos días. Voto por Géminis y todos los signos, gracias.
0: Regina Morales por Acuario y todos los signos, Itla.
11: Bonito fin de semana, Durruti y Citlali. Soy Piscis y un voto para todos los signos. Saludos a Omar Villegas y a la señora Tierra Blanca, a Gloria Morales, a toda la banda.
1: Va, con este el voto de la preciosa terminamos y sí, cómo no, hubo signos que le adelantaron a todos los demás con la votación. Fíjate, Aries, Tauro, no, Géminis, Aries, Tauro tienen 11. Cáncer también. Bueno, ya la mayoría tuvo 11 votos, pero hubo quien tuvo 13 y quien tuvo 12. Y con ellos vamos a arrancar. La verdad es que les agradezco porque ya los últimos votos hicieron que el resto del zodiaco alcanzara más de 10, la verdad. Entonces, a ver, 11, 11, 12, 11, 11, 12, 13, Piscis. Piscis fue el gran ganador y se llevó 13 votos de ser el último a ser el primero. No, la verdad es que te felicito. Repito, el día de hoy traigo los pronósticos de Kala Ruiz, la astróloga mexicana. Y entonces, te cuento, Piscis, para este mes de septiembre, te has vuelto sumamente práctico y pragmático en los negocios. Sigues fielmente en tu empleo actual mientras estimulas otras transacciones laborales prácticas que mejorarán tu calidad de vida. En el amor, querrás repartir equitativamente las responsabilidades en el hogar, las económicas, también las cotidianas. Saturno y Neptuno favorecen tus posesiones financieras, ingresos profesionales, seguros, bonos y tal vez haya a la vista una herencia. Además, está muy bien ser precavido y desconfiar, pero no cierres el corazón, permite la experiencia de amar con toda tu pasión. Bueno, ahí está. Este es para el signo de Piscis. Ahora me voy con los que tuvieron 12 votos. El primero es Géminis. Ah, me voy contigo, mi querido Géminis. Y para acá te cuento. En este mes de septiembre llegan sorpresas donde tú menos te lo imaginabas. Sigue la buena racha laboral, habrá que pues investigar, estudiar, perfeccionar y actualizarte. Los astros favorecen tu historia de amor, un encuentro próximo. Ponte de acuerdo, amor o libertad. También has encontrado la fórmula para generar excelentes finanzas y economía. Y es hora de mejorar tu aspecto físico. Una dieta con un nutriólogo, ejercicio moderado y cremas harán milagros. ¿Quién más tuvo 12 votos? Virgo. Me voy contigo, mi querido Virgo. Bien ganado. Y te cuento, en este mes, los negocios inteligentes desde tu celular atraerán toda tu atención. Les harás sentir a tus jefes que el lema bajo presión trabajan mejor no va contigo. Tu excelente desempeño vale mucho más. Hay sensualidad, coquetería y sutileza. Son las nuevas herramientas que son indispensables para que dure una buena relación romántica. Entras a círculos sociales que van a facilitar los negocios. Las altas finanzas te permitirán acceder a inversiones para duplicar tu dinero. Urano, Saturno, Neptuno y Plutón anuncian cambios fuertes mundiales en el sistema político y social, y tú también tendrás que hacer ajustes en tu realidad. ¿Quién más tuvo 12 votos? Libra. Libra también tuvo 12 votos y entonces este es un mes encantador. Vuelves a sentirte poderoso y creativo. Estás en la realización de proyectos que te ocupan con un buen equipo. Muchas ideas geniales van a llegar y van a inspirar tu mente. Venus te hará sentir la sexualidad como hace mucho tiempo tu cuerpo no lo experimentaba y te verás hasta más joven. El dinero sigue llegando estable y en un par de meses vendrá mucho más cuando entregues el proyecto que ahora construyes. Urano y Plutón te ayudarán a perfeccionar tus ideas, te impulsarán hacia nuevos estudios e investigaciones. Otro que tuvo 12, Sagitario. Ahí te voy, mi querido Sagitario. Para ti en este mes de septiembre se retrasan los pagos. No prometas lo que no vas a poder cumplir y sea puntual. Será mejor no comprometerte con lo que no tienes o no puedes asegurar. Puedes quedar mal. Hay suerte y progreso. Estarás distraído con los amigos. Habrá celos por parte de la pareja y si tienes novio o novia, estarás sensual y carismático. Se atoran y retrasan los pagos. No hay para invertir últimamente en los negocios y no hay adelantos económicos consistentes. Y encontrarás amistades de oro. Valóralas y procúralas. Hay encuentros sociales muy interesantes que ampliarán tu visión del mundo. Bueno, acá le paramos. Porque de hecho ya son los signos que tuvieron 12 votos, y bueno, el que tuvo 13, que fue Piscis. Le acabamos de dar su suerte a Géminis, Virgo, Libra, Sagitario y Piscis. Vámonos rápidamente con los signos, estamos de vuelta.
12: Capricornio.
1: No te dividas en muchas partes tratando de complacer y hacer por medio mundo. Pon en orden tus prioridades. Sé más simple al completar tus tareas. Aclara acuerdos para que no haya malentendidos ni confusiones. El orden de tus cosas importantes como papeles legales, contratos, contactos, es bien importante tenerlos al día y a la mano. 1, 13 y 26.
12: This is a trial version of Breakaway One.
1: Tus pasadas experiencias Se encierran las raíces de tus miedos e inseguridades. Saca a flote todo lo que te mantiene inmóvil y perjudicado y que te inhibe de tomar decisiones para tu futuro. No dejes trabajo ni situaciones sin terminar. Separa tiempo para darle final a los asuntos que traes pendientes. 31, 23 y 8.
12: Piscis.

0: Mensaje del arzobispo Jorge Carlos Patrón Wong.
1: Hay momentos en los que sentimos que ya no podemos continuar. El cansancio o la desilusión nos hace pensar que hemos llegado al límite. Perseverar en la fidelidad no es simplemente una demostración de inteligencia emocional o fortaleza humana, sino una manifestación de la gracia de Cristo que vive y actúa en nosotros. La perseverancia cristiana no consiste en aguantar, sino en apoyarnos cada día más en Jesucristo. Todo lo puedo en quien me fortalece. Con María, a todos discípulos misioneros de Jesucristo, Dios te bendice.
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9: Ya a las 9:44 de la mañana, mi cita sí estaba poniéndome a pensar. O sea, no había manera que nos alcanzara con lo de la otra chava de los signos. Es que se me fue el nombre de la...
10: Con Carlita.
9: Justo.
10: No había manera.
9: No hay manera.
10: No, porque es que luego siempre brinca un Virgo y...
9: Sí, justo.
10: No habría manera, hermano. Pero ya te toca, mira, me voy a apurar. Le voy a dar a los signos que solamente tuvieron 11 votos. Y digo solamente, es un chorro de votos, se dieron cuenta, ¿no? Hoy sí sobrepasamos los 6, los 7. Voy con los que tuvieron 11 votos. Voy con Aries. Y rapidito acá te cuento. Para el mes de septiembre, es un mes de energías encontradas, mucha acción, cansancio, logros. Debes hacer publicidad extra, mucho ruido, dar promos, dar premios a los clientes, pues para que te vean. En el amor, Marte te dará fuerza y determinación para luchar por la pareja que acaba de llegar o bien mantener el amor de tu vida. Inviertes en vacaciones, qué bueno. Te urge una salida. Sigue entrando el dinero, pero también sale a raudales. A ti te encanta gastar y lo que tienes que revisar en este mes. Cuida tus palabras, guarda bien tus secretos porque podrías sacarlos en un momento de enojo y echar abajo todos tus planes. Tauro, para este mes de septiembre querrás meterte al gym, bailar, ir al bosque, caminar, nadar. Cuidado con caer en la rutina, sigue innovándote, creando algo nuevo. De otra manera te pueden llamar la atención. Vivirás tu romance al 100% y te valdrá gorro todo lo demás. Cuidado, ya has tropezado con la misma piedra antes, piensa si te conviene. No sueltes tu trabajo ni compromisos por nada ni por nadie. La abundancia te comienza a sonreír, no gastes porque da bien. Prepárate, podrías necesitar una nueva forma de trabajar. Tus métodos quizá ya no tienen el mismo impacto, reinvéntate en este mes. Voy con Cáncer. Y para ti, Cáncer, este septiembre demuestras estar a la altura del puesto, del negocio, de la sociedad existente. Tu nuevo puesto o responsabilidad aún demanda toda tu atención. Lo harás con mayor calidad, exactitud, pulcritud y esmero calculado. Hay amor, hay coquetería en el ambiente. Ya se descongeló el corazón. Puedes hacer sentir a los demás amados, incluidos y protegidos. Además, este mes realizarás grandes negocios, siempre y cuando te conduzcas con tacto y tolerancia. Llega gente nueva con negocios y oportunidades. Juega la lotería porque estás en suerte. Si aprendes a jugar el rol social, todas las puertas se te van a abrir. Voy con el signo de Leo. Mi querido Leo, en este septiembre tienes proyección celestial a prueba de todo. Hay proyectos innovadores. Los planetas te respaldan para realizar los proyectos que traes en mente. Tu lugar de trabajo entra en fuertes modificaciones. Se modifican también tus planes por capricho de la pareja. Relájate. Goza todo lo que trae el presente. Si eres soltero, conocerás a alguien. Tu economía se verá reforzada por tus proyectos personales. Emprende proezas y negocios independientes. También bájale a la impaciencia. Suelta los negocios cuando no estés en la oficina y enfócate en el presente. Y muy importante, no juzgues a nadie. Voy con Escorpión. Hay agotamiento, hay ganas de aislarte para que descanses, ¿no? De todo el ruido. Quieres bajar el ritmo laboral, pero es imposible. Llega más trabajo que hay que aprovechar. Necesitas colaboradores urgente. Hay resentimiento en la pareja. Habrá que darse un aire porque quizás se han visto mucho. Váyanse de viaje o cada uno por su lado, ¿no? Aún con todos los contratiempos, lograrás un proyecto y recibirás el dinero correspondiente. Aunque invertirás en él más tiempo y recursos del que ya habías planeado. Hay que modificar la manera de comunicarse. Medita para endulzar a tu corazón. Voy con Capricornio. Mi Capricornio, hay vacaciones, prisas, decisiones que tomar, soluciones rápidas, imprevistos laborales. Tienes que estar encima de los trabajadores, de uno en particular, para resolver, pero todo acabará saliendo mucho mejor de lo que tú creías. Hay reacomodo en la relación de pareja, logras vivir bien todo lo exigente que te habías puesto, porque Saturno y Neptuno te piden que no te pongas rígido por las tonterías de los que amas. Sé flexible, estarás ahora más expresivo y más receptivo. Llega más dinero del usual. Estás encontrando los caminos y las fórmulas para mejorar tu nivel económico y tu patrimonio. Marte en Cáncer te pide ajustarte a la forma de ser de los demás sin querer llevar la batuta y cargar con nadie. Me falta Acuario, pero nos vamos. Nos vamos a ir rápidamente con los signos, musiquita, y vuelvo contigo, Acuario.
0: Tauro.
10: La energía planetaria trae nuevas esperanzas, metas, un montón de cosas buenas para ti, te lo mereces. Tienes planes, muchas ideas, pero solo espérate un poquito más para ponerlas en práctica, porque andas un poco soñador y no puedes ver las cosas objetivamente. 7, 14 y 35.
0: Géminis.
10: Entras en un periodo en donde buscas la diversión y la compañía de los amigos, pues para pasarla bien. Tu energía es positiva. Tu disposición alegre será contagiosa. Muchos serán los que quieran compartir contigo ahora. Te sacas en tu labor, profesión y negocio. Ahora recoges la cosecha de lo que antes sembraste. 1:41 y 28.
3: Cáncer.
10: Los planetas resaltan tus encantos. Aprovecha esta energía a favor y verás como muy pronto llegate una persona muy especial. Los que tienen pareja siguen pasando por un periodo de prueba y solo el verdadero amor perdurará. De ahora en adelante atraerás solo relaciones positivas. 22, 9 y 6.
3: Leo.
10: Si no has planeado un viaje, hay que hacerlo pronto. Se presentan gratas sorpresas, buenos ratos en lo que a viajes de placer y negocio se refiere. Aun cuando se presenten retrasos y algún problema, la vas a pasar muy bien. Tienes noticias de personas que andan en el extranjero y que ahora pues sabrás de ellos. 15, 8 y 7.
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3: O sea, es que nadie puede explotar esa preciosa voz que tiene Belinda, más que quien muchos años la gente intentó que fueran enemigas. ¡No son!
4: Es lo que quería decir.
3: O sea, Dana tiene un timbre de voz que solamente Disney sabe explotar al máximo, ¿no? Y al hacer de Elphaba en El Mago de Oz, o sea, el registro que tiene esa mujer, tanto Cynthia Erivo en inglés como Dana en español, dices, no manches, ¿quién alcanza ese timbre, no? Solamente Dana, pero escucharon el timbre de Belinda en esta canción. Es una joya, ¿verdad? Qué buena colaboración. Y no les sea falta a Kenny ahí. Tengo que tirar mi veneno.
4: No.
3: Nadie te extraña, Kenny. Bueno, me voy con Acuario, que ya me tengo que despedir, tengo el tiempo encima. Y entonces quedamos, público el lunes, traigo los de Stemera de Astrology para que saquen su calendario y anoten. Querido Acuario, contigo terminamos con el pronóstico de Kala Ruiz y te cuento que es un mes de festividades, reuniones, salidas. Urge soltar el control. Tus proyectos creativos suceden ante tus ojos. Harás tu trabajo con eficacia. Bueno, que otro flojillo, ¿no? Que tienes que jalar. Imprimes humor y relajación en tus relaciones. Los demás se sienten más cómodos a tu lado. El amor florece, hay reuniones, hay paz. Si tienes negocio o trabajas de manera independiente, habrá muy buena cosecha. Logras un equipo de trabajo consistente. A ratos andarás más relajado y feliz y de pronto te enciendes como mechita corta. No le hace bien a la salud tanta adrenalina. Llévatelo más relajadito para que todo te funcione bien. Bien, familia, pues por hoy es todo. Ya me despido con la afirmación positiva del día de hoy, 4 de septiembre. Cada puente que atravieso me lleva a un plano de realización más elevado. Sígueme en mis redes, Citlali García Radio, Facebook e Instagram, en mi canal de YouTube, Citlali García Ayala. No se les olvide que mañana comenzamos 8 de la mañana con un momento para reflexionar. Elías, el Durru tiene el máster. Cuídense mucho, pórtese muy bien. Y si Dios quiere, mañana a las 8 por aquí caemos. Besito, chao.

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0: 10:08 de la mañana. Esto es el viernes en Sensación 95.5, en los Oldies específicamente. Me da mucho gusto que estés conectado conmigo a través de la frecuencia de los Oldies. Yo soy Joyce Marrero, te doy la bienvenida a 2 horas. 2 horas de la música que cuenta tu pasado. De 10 a 11, música de los 80s, de los 90s y de los 2000. Pero en punto de las 11 de la mañana, llega a la cabina el DJ Enrique Barrios a prender la fiesta, a la fiesta Oldie, que más te encanta de los viernes, ¿sale? Bueno, pues más al ratito también déjale por ahí tus comentarios, qué es lo que te interesaría escuchar el día de hoy, para que el DJ lo tome en cuenta y bueno, prendamos la fiesta juntos. Súbele, buenos días y bienvenidos.
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16: 10:48 de la mañana, baila de 1985 a cargo de Iván. Con saludos hasta Cozumel, Quintana Roo, para ti, mi mena. Que tengas un increíble fin de semana ya que comienza la fiesta. Por acá, saludos para Andy Ortega. El guerrero de Nanitos Verdes va a sonar para ti. Y también nos vamos hasta el bello pueblo de Actopan, Veracruz. Con algo de amor salvaje, Sabrina Boyce, Iván Fotonovela. Mira, ya está sonando Iván para tu radio. Dice por acá, los invitamos a nuestra fiesta patronal San Francisco de Asís el día 4 de octubre. ¡Qué delicia! Por allá vamos a andar entonces. Te mando un abrazo fuerte, disfruta de la música que cuenta tu pasado en este viernes en Sensación.

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15: Once con cinco de la mañana. Bienvenidos a los Oldies Mix con el DJ Enrique Barrio. Súbele, disfruta y sobre todo viaja con nosotros a los setentas, porque el día de hoy por fin es viernes. Gracias a Dios que es viernes. Disfruta muchísimo las canciones. Manda tus saludos a través del WhatsApp y que tengas un increíble fin de semana, que así lo inauguramos.
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que cumpleaños. Muchísimas felicidades. Mira, a disfrutar del set del día de hoy con el DJ. 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

0: 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Continuamos con más Oldies Mix con el DJ Enrique Barrio. Súbele.
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0: Mensaje del arzobispo Jorge Carlos Patrón Wong.
1: La fidelidad se demuestra en el tiempo. Es relativamente fácil ser fiel cuando todo marcha bien. Lo difícil es permanecer fiel cuando llegan la oscuridad, el cansancio y la prueba. La Virgen María nos enseña a mantener nuestro sí, no solo en Nazaret y la Anunciación, sino también en la cruz, la muerte y el dolor. Quizás hoy estés pasando por un momento complicado en tu matrimonio, tu familia, tu vocación o tu vida de fe. No abandones el camino. Pídale a Dios la gracia de permanecer y a la Virgen María que te ayude a perseverar. Con María, a todos los discípulos misioneros de Jesucristo, Dios te bendice.
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18: Recta final de los Oldies Mix. Espero que la estés disfrutando, porque de verdad que el fin de semana promete demasiado. Súbele el DJ Enrique Barrios prendiendo la fiesta. Manda tus saludos. Disfruta de la música.
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0: Buenas mezclas, buenos descubrimientos musicales, además. No sé ustedes, pero yo la verdad de repente escucho algo y digo, ok, esto lo voy a shazamear. Y es que a pesar de que nos encanta la buena música, de pronto llega el DJ Enrique Barrios y nos muestra algo que se nos había olvidado, algo que no conocíamos y de repente ya está en el inconsciente colectivo de todos nosotros. El DJ estuvo contigo, manda tus saludos a través del WhatsApp, ya sabes, todos los viernes en punto de las 11 de la mañana y hasta las 12 de la tarde. El DJ empieza así el fin de semana. DJ, ¿en dónde te podemos contratar? ¿En dónde podemos buscarte?
1: Hola, hola, mi número de celular 2281-36-8397. Y bueno, en redes me puedes encontrar como DJ Enrique Barrios. Y bueno, saludos a toda la gente de Tuxtepec, Oaxaca. Vamos a estar hoy en la noche en el festejo del sonido neón. Vamos ¡Órale! A estar. Parece que voy a estar ahí con varios artistas.
2: ¡Súper!
1: Va a estar muy padre y por ahí los espero y los saludaré.
0: Bueno, ya lo sabes, Tuxtepec, Oaxaca. Por allá escuchamos al DJ Enrique Barrios. Y mientras tanto, pues continuamos con los hits de Sensación. Quédate conmigo, hay más sorpresas, hay más música y hay más buena energía de fin de semana. 12:07, no le cambies.
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5: Esta mañana, el secretario de Seguridad Pública y Protección Ciudadana, Omar García Harfuch, informó que una línea de investigación del ataque con coche bomba en Ojo Caliente, Zacatecas, es la disputa entre células del Cártel Jalisco Nueva Generación y el Cártel del Pacífico.
6: Esa disputa sigue generando estos episodios de violencia y agresiones contra las autoridades. Precisamente, una de las líneas de investigación sitúa la agresión en el contexto de la disputa que mantienen células delictivas de Cártel Jalisco Nueva Generación y Cártel del Pacífico. Frente a estos hechos, hemos profundizado las investigaciones para dar con los demás responsables.
5: El partido político Somos contenderá sin coaliciones con otras fuerzas partidistas en los próximos comicios y postulará perfiles provenientes de la sociedad civil. Así lo aseguró el presidente de la organización, Julián Javier González Suárez.
7: No pierde registro ni nada por el estilo, por allí se mencionaba. No, nosotros ya presentamos nuevamente la otra propuesta del nombre y yo no sé, yo lo he dicho, lo hemos manifestado, ¿a qué le temen?
5: El titular de la Secretaría de Gobierno, Ricardo Huet, confirmó que a partir del próximo 17 de septiembre comenzará la rehabilitación de la carretera Las Trancas-Coatepec.
8: Y ayer aprobó con la Secretaría que por ahí del 17 no se puede empezar a hacer obra porque va a generar problemas de vialidad.
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disputa legal a meses del fallecimiento del patriarca. Entonces, Amy Quintanilla fue quien demandó a su hermana Suzette por la presunta falta de transparencia en el manejo del patrimonio de la reina del Tex-Mex. Lamentablemente, pues es su música lo que trascendió, lo que la gente conectó con ella. Pero la familia de Selena Quintanilla, pues ahorita justamente está envuelta en toda esta batalla legal por el manejo del patrimonio de la reina del Tex-Mex. ¿Qué se sabe? Bueno, a través de la cuenta de Instagram, Amy Quintanilla aseguró haber iniciado este proceso en contra de su hermana Suzette, y hay pues muchas irregularidades en el cumplimiento de los deberes fiduciarios y demás. Ahora, el productor musical también hace referencia a circunstancias que involucran además al papá, a Abraham Quintanilla, que falleció en diciembre del 2025. Entonces, pues bueno, los detalles al respecto poco a poco los van como soltando. Obviamente es un problema legal, entonces no pueden como decir absolutamente todos los datos que se tienen ahorita, pero eso es muy lamentable. Selena Quintanilla seguramente no hubiera querido esto, digo, en vida y en sus documentales y en muchos trabajos cinematográficos que hemos visto de ella. Pues lo que se sabe y lo que también la gente que la rodeaba, que trabajaba con ella, es que a ella le encantaba ver a su familia unida, tener a su familia cerca, darlo todo por sus hermanos, por sus papás, y es muy triste, muy lamentable que justamente estas disputas legales sean por el dinero de Selena Quintanilla o de Selena y pues los dinos, ¿no? Y demás. Entonces, pues qué triste, qué lamentable, pero su música es la que trasciende y la música es la que, pues sí, mantiene vivos a los artistas que ya no están el día de hoy con nosotros. Te voy a informar más adelante qué es lo que pase. 12:40, vamos con más música. Los Ángeles Azules y Tini Pael. 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

0: Mensaje del arzobispo Jorge Carlos Patrón Wong.
1: Frente a las situaciones difíciles, pidamos a Dios que experimentemos su cercanía y que su fuerza nos sostenga, especialmente cuando nos sentimos débiles o perdidos.

0: Que el amor de Cristo nos enseñe a vivir con serenidad, trabajar con alegría y afrontar los desafíos con la valentía que da el Espíritu Santo. 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

0: 9 minutos nos separan de la 1 de la tarde. Y la siguiente artista favorita, de las artistas favoritas de Sensaciones, Katy Perry. Lo que vas a escuchar ahora es Dark House. Pero algo que me encanta de Katy Perry es verla tan contenta últimamente. Justamente hizo una publicación en donde ella platicaba que atraviesa una etapa personal muy bonita. Dice que después de haber tenido un año complicado, que pues fue marcado por la separación de Orlando Bloom, pues finalmente encontró al amor de su vida. Así es como ella le llama a Justin Trudeau, el ex primer ministro de Canadá. Ella tiene 41 años y dice que disfruta muchísimo lo que está viviendo el día de hoy, ese descanso después de 16 meses de intensa actividad, justamente con su gira Lifetime Tour. Y bueno, ahorita justamente está acompañada de su hija Daisy, de ya tiene 6 años, y esa bebé es fruto de la relación de Orlando Bloom. Pero bueno, ella dice que está más feliz que nunca y que Justin Trudeau era la pieza que le faltaba después de haber superado ese año marcado por la separación con Orlando Bloom. Así que nunca es tarde para encontrar el amor. Katy Perry dice, es el amor de mi vida. Y Justin Trudeau dice, no la cambio por nada. Ahí lo tienes, 12:52, Dark House de Katy Perry sonando en Sensación.
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1: El secretario de Seguridad y Protección Ciudadana, Omar García Harfuch, señaló que las investigaciones apuntan a que el principal sospechoso del multihomicidio en Atizapán mantenía una relación comercial o de sociedad con el padre de familia, Jonathan Samuel Meléndez, tecladista del grupo Camilo VII. Comentó que antes del crimen hubo exigencias de dinero y amenazas, elementos que forman parte de las líneas de investigación del caso.
2: El homicida tenía una relación comercial, por decirlo así, o de cierta sociedad con el padre de familia. Lo que sí es un hecho es que estaba exigiendo dinero, hubo una exigencia, hubo ciertas amenazas.
1: El presidente de la Comisión de Educación del Congreso del Estado, José Reveriano Marín Hernández, exhortó a los maestros y padres de familia a trabajar en comunidad para obtener un mayor aprovechamiento de los alumnos, coadyuvar en su bienestar y atender otros problemas durante el presente ciclo escolar.
3: Es necesario que los padres de familia platiquen con sus hijos y platiquen con los maestros. Eso es hacer comunidad, ver en qué está fallando el papá, en qué puede estar fallando el maestro.
1: Como parte de las acciones para fortalecer la seguridad jurídica de los bienes inmuebles y prevenir posibles fraudes, el Ayuntamiento de Xalapa puso en operación la Alerta Catastral, sistema mediante el cual las y los propietarios pueden recibir notificaciones sobre cualquier movimiento relacionado con sus predios registrados ante el municipio. Habla el director de ingresos, Marcelo Aguilar Montero.
4: Ya está operando, entonces se le invita a toda la ciudadanía acudir a todas las cajas de catastro y les van a brindar mayor información, todas las cajas de ingreso, y ahí mismo se va a poder hacer el registro.
1: No te pierdas a las 2 de la tarde la segunda emisión de Oliva Noticias. Hoy tenemos mesa de análisis y se hablará sobre el segundo informe de gobierno de la presidenta Claudia Sheinbaum. Soy Karina Arriaga y te deseo un excelente fin de semana.
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Bad Bunny. Baile Inolvidable dura 6 minutos con 5 segundos y apenas lo acabo de descubrir. Baile Inolvidable del año 2005 es lo que escuchaste en los hits de Sensación. Me da mucho gusto que estés por acá conectando conmigo a través de la frecuencia del 955. Te puedes comunicar a través del 2281-614-955. Saludos por acá, dicen. Ay, qué fuerte y qué triste lo de Selena Quintanilla, ¿sí o no? Ay, como una flor. Saludos para mi hermosa Eliud, que estuvo conectada con nosotros desde los oldies, claro que sí. Y oigan, ¿se imaginan un evento en donde esté Calvin Harris, Dioro, Sean Paul, aquí en la Ciudad de México? Bueno, yo soy Joyce Marrero y estoy contigo hasta las 2 de la tarde. Me da muchísimo gusto que tú también te unas a través de redes sociales. Síguenos como Sensación 95.5 y a mí me sigues como Joyce Marrero en todos lados. Y efectivamente, llega a México el Festival The Lineup. Este festival por primera vez va a llegar a la Ciudad de México. Son 3 noches de música y imagínate, figuras como Calvin Harris, Sean Paul, Dioro van a estar acá en México. Apenas se acaba de anunciar estos primeros días de septiembre, pero este festival de lineup no va a ser, bueno, no es la primera edición, sí va a ser la primera edición en México. Se va a llevar a cabo en el Museo Nacional de Energía y Tecnología, que es el MUNET, en la Ciudad de México, pero ya se ha hecho anteriormente en Estados Unidos. Ahora, a diferencia de otros eventos de música, pues que pensemos que concentran la actividad en un solo fin de semana, The Lineup Festival apuesta por algo diferente. Van a tener una noche de inauguración y 2 días llenos de música. ¿Cuándo va a pasar esto? Bueno, ya se hacía en Estados Unidos y ahora va a llegar específicamente a trasito del bosque de Chapultepec, en la segunda sección del bosque. Y bueno, ¿cuándo se va a llevar a cabo? Los días 29, 30 y 31 de octubre, finales de mes de octubre. Por ahí vamos a disfrutar de este grandísimo festival. El 29 va a ser el día inaugural, va a estar por ahí presente el ícono del reggaetón pop, Sean Paul, y pues bueno, de ahí se suma el DJ y productor Dioro. Y pues al final Tribal de Monterrey también aparece por acá en el lineup. Estoy a punto de toser. Oh my God. Saludos para todos los que se están conectando. Gracias por acá. Y también aprovecho este espacio para darles las gracias a todos los que me mandaron sus remedios caseros y demás para mejorar el fin de semana. Créanme que lo voy a hacer. Ya el lunes estoy al 100 con ustedes. Pero bueno, cuéntame, ¿cuál de estos 3 tú quisieras ver? Tú de plano dices, no, yo voy a estar el día que va a estar Calvin Harris, o el día que va a estar Sean Paul, o a propósito de la siguiente canción, yo voy a estar el día que Dioro toque en The Lineup, este gran festival por primera vez en la Ciudad de México. Por allá voy a andar, ¿eh? Te tengo chisme de eso, pero bueno, la siguiente semana te platico. Perdóname, Dioro y Adrián Delgado. Yo soy Joyce Marrero, estamos en los hits de Sensación. 1:16. Joyce Marrero.

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Edwin Luna sonando de la mano de Alex Syntek. Lo que acabas de escuchar, Bendito tu Corazón, en este refresh que me pareció bastante interesante. Muy bien ahí para ambos, les mandamos un abrazo muy fuerte. Y bueno, ya la 1:35 en los hits de Sensación. Y te preguntaba si tú sabías cuál es la canción del verano en TikTok. Porque, bueno, TikTok revela cada año cuáles son las canciones del verano en TikTok. ¿Por qué lo determina? ¿Por cuántas veces se compartió esa canción? ¿Se utilizó en los videos? ¿Lo utilizaste en los posts que subiste o en las historias? ¿O cómo sonó en TikTok esas canciones? Justamente el año pasado, Tu Sancho de Fuerza Régida fue la canción número uno del verano en México de TikTok. Y este año es nada más y nada menos que Josean Locke. Doma, así es como se titula la canción. La verdad es que es una canción súper bonita y la inspiración de Josean para esta canción tiene una historia bastante linda e interesante. Así que bueno, la vamos a escuchar justamente en los hits de Sensación. Sí, seguramente la utilizaste en TikTok o la viste en algún video. Y bueno, ahora está sonando aquí con los hits de Sensación. 1:36, yo soy Joyce Marrero, disfrútala.

0: El cansancio o la desilusión nos hace pensar que hemos llegado al límite. Perseverar en la fidelidad no es simplemente una demostración de inteligencia emocional o fortaleza humana, sino una manifestación de la gracia de Cristo que vive y actúa en nosotros. La perseverancia cristiana no consiste en aguantar, sino en apoyarnos cada día más en Jesucristo. Todo lo puedo en quien me fortalece. Con María, a todos discípulos misioneros de Jesucristo, Dios te bendice.
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2 de la tarde. Con esta canción me despido de ustedes. Yo soy Joyce Marrero. Que tengas un excelente fin de semana. El día lunes tienes una cita conmigo y la música en punto de las 10 y hasta las 2 de la tarde. Y no me voy sin antes recordarte el mantra del día de hoy. Recuerda el gran privilegio que es vivir un día más y simplemente existir. Piensa en eso. ¡Mua! Bonito fin de semana. Nos escuchamos el día lunes. Joyce Marrero.

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1: No todos los amores necesitan historia para ser reales. Algunos no tienen pasado ni futuro. Solo el presente latiendo tan fuerte que duele. No es un error, tampoco un destino. Es la elección de no escaparnos.

0: sesión más llega a su final. 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
3: Tristan se deja en evidencia que está distanciada de su padre en show en México. Luis de Llano recuperó su libertad luego de pasar casi 24 horas detenido en la Ciudad de México por el proceso legal que mantiene con Sasha Sokol. El productor de televisión fue arrestado este miércoles debido al incumplimiento de algunas de las medidas ordenadas por una juez dentro del juicio civil por daño moral. A su salida, de Llano fue recibido por un grupo de reporteros que esperaba afuera del centro de sanciones. Los medios intentaron acercarse al productor para conocer su postura, pero él decidió guardar silencio. Los estudios Disney reemplazaron a Pedro Pascal como la voz de Din Djarin en el nuevo especial animado Lego Star Wars The Mandalorian. El actor de doblaje Gavin Hammond asumió el rol principal para esta reciente producción, que ya forma parte del catálogo de la plataforma Disney Plus. La cantante argentina Tinez Tossal retomó su futura World Tour en México y sorprendió al no interpretar Pa y Ángel, dos canciones dedicadas a su padre Alejandro Tossal. Durante el concierto, Tini agradeció el respaldo de su equipo, sus amigas Rodrigo de Paul y sus seguidores. Se aseguró: "Yo de acá no me voy a ir". Hace días se reveló que la cantante ordenó una auditoría a su patrimonio de alrededor de 70 millones de dólares tras descubrir presuntos malos manejos. Durante su concierto este miércoles 12 de septiembre en Guadalajara, México, Tini agradeció a las personas que la acompañan en esta etapa y dejó un mensaje que rápidamente comenzó a circular en redes sociales: "Quiero que sepan que no me voy a ir, que me voy a quedar, que estoy más firme que nunca, que estoy más feliz que nunca". 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

Hey, a cargo de Max y en el Free Radio, tu canción favorita ya lista. Mándame tu mensaje al 2281-614-955 porque ya estamos más que pendientes. Por acá nos pidieron una canción muy, muy especial. Muy especial. Sonando Linger de los Cranberries, porque si la quieres, aquí la tienes.

0: Ay, arriba el amor, señores. Sonando Linger de Cranberry. Y seguimos con más en el Free Radio. Gracias por mandar sus mensajes. Por acá, ¿quién tenemos? Gloria Trevi. Pero ¿qué canción, mija? ¿Qué canción metemos? No nada más me digas Gloria Trevi. Abrazotes, mi querida José. Te mando un abrazo enorme. ¿Cuál quieres de Gloria Trevi? En corto la detonamos. ¿Cómo de que no? Dime cuál. Dime cuál. Hola, buenas tardes. ¿Con quién hablamos? Bueno, bueno. Hola, hola. Olis.
1: ¿Padrino, me oyes?
0: Ya estamos al aire, padrino. ¿Cómo estás?
1: Bien, ¿y tú, padrinazo?
0: Aquí andamos bien contentos. Ya viernesito, ya algo bien. Y qué mejor manera que con el Free Radio.
1: Ondas por una, padrinazo, de los Cumbia Kings.
0: ¿Cuáles quieres, pay?
1: Esta cumbia y chocolate.
0: ¿Esta cumbia va?
1: ¿Vale?
0: Baila esta cumbia de los Cumbia y la de ¿sabes el chocolate?
1: Así es.
0: Ya estás, mi hermano. ¿Para quién se, ¿a quién se la dedicamos?
1: A todos los escuchos que te escuchan a través del 95.5. Y por fin viernes y el cuerpo los dijo.
0: ¡Vámonos! ¿Y si la quieres?
1: Aquí la tienes. Y es como que todo el mundo, todos como que.
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0: Mensaje del arzobispo Jorge Carlos Patrón Wong.
1: La fidelidad se demuestra en el tiempo. Es relativamente fácil ser fiel cuando todo marcha bien. Lo difícil es permanecer fiel cuando llegan la oscuridad, el cansancio y la prueba. La Virgen María nos enseña a mantener nuestro sí, no solo en Nazaret y en la Anunciación, sino también en la cruz, la muerte y el dolor. Quizás hoy estés pasando por un momento complicado en tu matrimonio, tu familia, tu vocación o tu vida de fe. No abandones el camino. Pídale a Dios la gracia de permanecer y a la Virgen María que te ayude a perseverar. 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
3: Hola, ¿me podrías poner la de...

0: Seguimos soltando más música y nos vamos con...
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0: Tenemos a continuación un 2x1 del buen Fercho para todos ustedes, porque si la quieren.
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0: Aquí la tienen.

siguiente canción vamos cerrando el Free Radio, señores. Gracias por habernos acompañado. El último de esta semanita, al menos del viernes. Cerramos con algo más tranquilo.

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2: Como Oliva Noticias oportunamente se lo reportó, se lo informó desde el momento en que ocurrieron estos hechos el día de hoy viernes, lo que está haciendo noticia en Veracruz y también en el país. La muerte del diputado federal Senyacen Escobar. Autoridades de seguridad localizaron la mañana de este viernes el cuerpo de un hombre en la localidad de Chichicaxle, Veracruz, que de acuerdo con los primeros reportes policíacos corresponde al diputado y está confirmado al diputado federal morenista Senyacen Escobar. El hallazgo se registró en un tramo de la zona rural, lo que derivó en el despliegue de corporaciones estatales y fuerzas federales para acordonar la zona donde se encontraba el cuerpo de Senyacen Escobar al interior de un vehículo de lujo. La titular de la Fiscalía General del Estado, Lisbeth Aurelia Jiménez Aguirre, confirmó el deceso del diputado federal de Morena, Senyacen Escobar. Brevemente esto dijo a los medios.
3: Efectivamente, tuvimos noticia del evento, se está atendiendo, apenas se constituyó la triada, peritos, fiscales, policía ministerial, y bueno, pues está investigando, se está integrando en la carpeta de investigación, se constituye la triada, y bueno, pues es la información que les puedo dar.
4: ¿Está sobre una violinada?
3: A ver, ¿cómo le puedo dar esa información si apenas le estoy diciendo que se acaba de constituir policía ministerial, fiscalía y peritos? Yo no le puedo afirmar en este momento qué fue lo que ocurrió, está fluyendo apenas la información.
2: Y a mediodía, en una conferencia con medios, luego de estos lamentables hechos, también habló el secretario de gobierno en Veracruz, Ricardo Agüet Bardahuil, comentando, adelantando a los medios, que este tema lo va a traer la Fiscalía General de la República.
5: Lamentablemente se encontró sin vida al diputado Senyacen Escobar. Confirmar que hace un momento aquí, cerca de Xalapa, fue hallado el cuerpo aquí en la comunidad de La Gloria del municipio aquí de Puente Nacional.
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0: Muy buena balada de los Claxons. Mismo equipo, señores. 4 con 39 minutos.
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16: Sensación. 24 grados en Jalapa.

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14: Veracruz reúne condiciones estratégicas para atraer y expandir inversión, ubicación logística, disponibilidad de energía y agua, infraestructura portuaria, talento especializado, seguridad y certeza jurídica, palabras de la gobernadora Rocío Nale, ante integrantes del Consejo Directivo de la Confederación de Cámaras Industriales de los Estados Unidos Mexicanos, la CONCAMIN.
15: Dar facilidades y en ese contexto el agua, la energía, con lo que contamos, es un buen momento para invertir en Veracruz. Desde el inicio de mi mandato abrimos un polo de desarrollo en Tuxpan.
14: El diputado presidente de la mesa directiva del Congreso del Estado, Luis Vicente Aguilar Castillo, confirmó que van a continuar aplicándose los descuentos económicos a legisladores faltistas siempre y cuando no justifiquen sus ausencias.
16: Entonces, a veces toca días de la sesión, los compañeros asisten. Entonces, se ha justificado y cuando se ha justificado, no es falta. Pero nosotros vamos a estar muy pendientes de ello.
14: Y en otros temas, el director titular del Instituto de Pensiones del Estado del IPE, Octavio Hernández Lara, aseveró que si hay retraso en el pago de las pensiones de algunos jubilados, esto es por culpa de los bancos. Habla el director del IPE.
17: Retraso no está pagando conforme lo establece la ley. Algunas veces por algún tipo de transferencia, pero todos estamos pagando dentro de la normalidad. Todo está en orden, sin ningún problema.
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Fuiste tú y estamos a nada del blowout, señores. Nos vamos con una canción joya. Nos vamos con una conexión increíble. Conexión psíquica. Daytana.

0: Mensaje del arzobispo Jorge Carlos Patrón Wong.
1: Frente a las situaciones difíciles, pidamos a Dios que experimentemos su cercanía y que su fuerza nos sostenga, especialmente cuando nos sentimos débiles

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18: 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Señores y señores,

0: supuesto, queremos escuchar. Y nos vamos con la primera rolita que, en particular opinión, es sumamente adictiva. Es sumamente adictiva, un tanto sobrenatural si quieres verlo de esa manera. Si te gusta, si te gustan los ritmos nuevos, esta canción no puede faltar en tu playlist. Su nombre.
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Señores, nos estamos despidiendo del Blowout sonando Best Persuaders. Que algo de Miley. Ya es Miley, ya no es Miley Cyrus, ahora es Miley, ¿ok? La siguiente canción también es una joya. Joya absoluta. Es Yandel cantando. ¿Cuál es la necesidad?

cabina 955 con este gran ritmo de Yandel y con la última canción del Blowout, ¿ok? Ha sido un gusto esta semana, una semana muy interesante, una semana en la que hemos vuelto. Y les agradezco por haberme recibido. Mañana volvemos a los trompos, era el super conteo. Entonces no te despegues. Mis redes sociales, SadRCHH, Instagram, TikTok, Spotify como SadRCH. Con esta canción me voy.